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2: Ahí estamos de regreso también en el día de hoy con la última media hora de esta fiesta ranchera con la música que es para ya. Llegar hasta las 21:30 horas. Seguimos aquí en Radio Fenomenal. Compartiendo contigo en fiesta ranchera, llegando a todos los rincones, con cariño, por supuesto, estas canciones que son preparadas para ti, para que disfrutes, para que te puedas también desestresar con la música, tanto ranchera como tropi ranchera. Estamos en la Radio Fenomenal, como siempre, contigo hasta la hora 21:30 en día de semana.

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La fiesta ranchera no para, estamos hasta la hora.

Muy bien, con la fiesta ranchera como siempre, acompañándole todos los días aquí en la Radio Fenomenal. 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Muy bien, saludos para ellos. Seguimos en Fiesta Ranchera.

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0: Muy bien, ya finalizamos nuestro espacio del día de hoy, como siempre, en Fiesta Ranchera, agradeciendo la compañía de cada uno de nuestros queridos auditores, ya sea por vía online o por FM 97.1. No te olvides que en vía online estamos en www.radiofenomenal.cl, ¿ya? Así es. Gracias también por ese lindo apoyo que tenemos siempre. Un abrazote grandote para ustedes. Empezamos a despedirnos porque ya se nos viene toda la programación nocturna. 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Muchas gracias por estar con nosotros a 6.5. 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Don José y familia, agradecemos su presencia en nuestro espacio de Fiesta Ranchera. Que estén muy bien, ¿eh? Saludo a toda la familia y su ayudante. Canal Quitralco 782, Población Ríos de la Patagonia, de las 9 de la mañana hasta la hora 22. Y los fines de semana 9 y media, también hasta la hora 22. De esta manera le decimos hasta la próxima. Que tengan un excelente descanso. Esto fue Tu Fiesta Ranchera.
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0: 9:45.
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0: 9:59.
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0: 10:02.
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0: 10:25.
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0: 10 y 40 minutos.
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0: 10:53.
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0: 11.
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1: 11 y 5 minutos.
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0: 11:11.
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0: 11:19.
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0: 11:27.
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0: Son las 12 de la noche y 14 minutos.
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0: Son las 12 de la noche y 27 minutos.
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0: Son las 12 de la noche y 52 minutos.
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0: 4 minutos.
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1: Una y 15 minutos.
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0: 23 minutos.
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0: 1:30.
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0: 39 minutos.
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0: 45 minutos.
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0: Gracias, gracias a todos, bendiciones a todos. Hermosa noche.
1: Fue muy buena. Los aplausos. Los aplausos para México.
0: Gracias, chicos.
1: Belleza.
2: De una.
1: Chao.

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5: 6 y un minuto.
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Cada día nuestra compañía, por supuesto, acá en nuestra mañana fenomenal, con Tuti, con todo lo que acostumbramos a traer y, por supuesto, con nuestros auspiciadores que son fenomenales, al igual que ustedes. Mañana, fenomenal.

0: mañana.
1: Estamos, claro que estamos en nuestra mañana, siempre fenomenal, por supuesto, acompañándole. 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

0: vamos avanzando en nuestra mañana fenomenal. 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

Y aquí vamos, vamos, vamos, vamos, vamos, avanzando en la mañana fenomenal. 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

¿Qué tal, qué tal, qué tal? Sí, esta es su mañana fenomenal, nunca se me le confunda. Aquí estamos colocándole el Wendy correspondiente de cada día. 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Somos la mañana fenomenal, la.

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0: Tres grandes riquezas hay que tener en la vida: salud, dinero y amor. 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La limpieza indígena, un gran depurativo y purificador natural de órganos. Realiza una limpieza intestinal, desintoxica el hígado, descarga los riñones y desinflama el colon, limpiando y purificando la sangre, porque un organismo limpio es un cuerpo sano. 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Un elemento de vida que devuelve las ganas de vivir. El azabache protector indígena, gran coral y aseguranza de vida, protege y cuida de la maldad y abre puertas a quien lo lleve con fe. Resguarda de daños, envidias o brujerías, limpiando cargas negativas con el resguardo de la Madre Tierra. El paquete indígena del Putumayo y sus elementos de vida han sido llamados las medicinas del Señor.
1: Yo estoy muy agradecido con toda la gente que nos visita. 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Tenemos llamado. Aló, ¿con quién hablo?
2: Yo me llamo Herminda Maripele.
1: Gracias, Herminda. Dame la fecha de nacimiento tuya, por favor.
2: 1973.
1: ¿Qué día y qué mes?
2: Yo nací el 7 de enero de 1983.
1: Vamos a mirar las cartas del tarot. Ponga la mente, el corazón, todo lo que me quiere preguntar, hermana mía, ¿correcto? Y que podamos ver salud, amor, prosperidad y felicidad. Escucho guaguas por allá en su casita, la familia, los hijos, ¿verdad?
2: Sí, yo tengo a mi hijo que está enfermo.
1: Dios me le bendiga. Mira lo que le marcan las cartas del tarot. Es una mujer muy luchadora. Es una buena madre. Es una mujer que da la vida por sus hijos. Y es un apoyo importante de la familia. Porque usted es apoyo para los demás. Está enferma, está decaída y se encuentra triste.
2: Sí.
1: Aquí hay preocupaciones por un hijo suyo. ¿Cómo llama él?
2: Sí, Oscar.
1: ¿Y qué fecha tiene Oscar? ¿Sabe el día en que nació?
2: Nació el 31 de octubre de 1992.
1: Vamos a mirar tres carticas para Oscar. Él está en depresión, él está en tristeza. Y una persona en depresión es capaz de quitarse su propia vida. No me gustan estas cartas que veo, porque lo veo a él bastante deprimido y bastante triste. Usted enferma, la enfermedad suya tiene que tener cuidado. Esa enfermedad que va por la sangre y que descontrola todo el cuerpo, la diabetes. Hay que controlarse mucho, hay que tratar de vivir en sana paz, porque en la casa a veces muchas peleas, muchas discordias. Esto carga el hogar. hay que limpiar la casa, no solo con la escoba y el jabón. Hay que tener una plantica de ruda, hay que regar la casa con plantas dulces, con plantas amargas. Hay que poner en una cadena de fe a su hijo para que esa enfermedad llamada la depresión se le quite de su vida. Yo le voy a regalar los elementos de cura, hermana mía. Herminda, yo sé que el paquete Putumayo me le va a servir y usted va a usar esos elementos en usted y en su hijo y me lo va a agradecer más adelante, ¿correcto?
2: Sí.
1: Le devuelvo el llamado para hacerle llegar allá a su región, porque usted, ¿de qué ciudad es? Perdone.
2: Yo vivo acá en Serena.
1: Entonces le voy a hacer llegar o atenta a la visita que vamos a hacer a Serena para que reciba el paquete Putumayo. Esté atenta a mi llamado, hermana. ¿Le hablé verdades o le mentí en algo?
2: No.

0: el aceite madre selva lo vamos a aplicar en el cuerpo y vamos a pedir la salud, que es el tesoro hermoso de la vida. El paquete indígena del Putumayo, yo se lo voy a regalar con cariño. ¿Usted me lo recibe?
1: Sí, señor.
0: Entonces, atento, hermano mío, para tomarle los datos, le voy a devolver el llamado y vamos a hacerle llegar esto a su ciudad, a su región, de donde nos esté llamando, ¿correcto? Es un regalo de la Casa Indígena de los Indios Ticunas del Putumayo y sé que me lo va a agradecer toda la vida. Con estos elementos vamos a abrir suerte, prosperidad y felicidad. Que si le están haciendo mal, usted sabe que sí, ¿verdad? Usted sabe que le han envidiado de tiempos y usted sabe que le han hecho daños del pasado. Hay cargas negativas que hay que retirar, yo le voy a enseñar cómo. Atento a mi llamado, don Miguel. Muchas gracias por haberse comunicado. ¿Le gustó la llamada?
1: Sí, gracias, señor. Gracias, muy amable. Gracias.
0: Yo le agradezco el minuto de su confianza. Hasta pronto.
1: Gracias, señor. Que Dios lo bendiga. Gracias.

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Ya nomás aquí estamos, clarito que sí, clarito que sí. ¿Cómo le va? ¿Cómo le va? Bienvenidos, bienvenidas. Ya estamos en el aire, ya estamos en nuestra mañana, mañana, mañana fenomenal. ¿Para qué te digo? Ya viviendo este día jueves, jueves nada menos que 27 de agosto. Se va agosto, parece que vamos a pasar agosto ya. Así que estamos a día 27, jueves, día de Mónica. Sí, Mónica se encuentra de onomástico en el día de hoy, ¿ya? Así que por si acaso te recuerdo.

¿ya? Que Mónica es la que se encuentra de nomástico en el día de hoy, así que no te olvides saludarla, por si acaso nomás. Sobre todo si es la suegra, la señora, alguna hija, bueno, saluda por algo, te lo digo. Espero que tú te digas Mónica, sí, Mónica está de onomástico. Felicidades, Mónica. Felicidades también para quienes están cumpliendo un añito más de vida. Cumpleaños feliz, te deseamos a ti. Cumpleaños feliz, te deseamos a ti también, a los que están de cumpleaños feliz. Vaya a seguir. Oye, en cuanto a las condiciones climáticas para el día de hoy, ya nos dice de que, bueno, vamos a estar ahí con un poquito de frito, sí. Porque nos dice que aquí nuestra región de Aysén, Chile, nuestro Coyhaiquito, Chile, vamos a llegar solamente a los 8 graditos, vamos a estar, y que tendríamos algo de lluvia tanto en la mañana, tarde y noche. Ya, así que ya lo sabes. Aunque la luna está alumbrando con todo, ya está con tutti. La luna alumbrándose, así, pero igual, Pascual, tendríamos un poquito de lluvia. Ya nomás, que tenga excelente jornada, gracias por acompañarnos como es habitual cada día, que Dios siempre le bendiga, claro que sí, gracias a usted y familia, que les vaya, pero excelente en toda la jornada del día de hoy y siempre. Listo, las 7 de la mañana con 22 minutitos.

cree usted que se llama el tema? Claro, la carita moren, déjalo. Señoras, señores, estamos, claro que estamos aquí en nuestra mañana, que siempre es fenomenal. Son las siete de la mañana con 26 minutitos, ya, ¿qué le parece, no? Si la hora, se sabe que avanza en todo momento, por supuesto. 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Ya nomás, hoy son las 7, no se me atrasen, las 7:28.

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0: Llevamos nomás, hay que ir a trabajar, hay que ir al colegio. Bueno, que les vaya excelente, excelente jornada de este día ya jueves, jueves 27 de agosto. Sí, parece que vamos a pasar agosto. Hoy es día de Mónica. Mónica, no se olvide saludar a la Mónica que hoy día está de onomástico. 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
0: Bueno, ya es el momento también para entregar, sí, como es habitual, estimados auditores, entregar informaciones, sí, pues que el hombre que es informado ya, la mujer que es informada, claro, tiene derecho a opinión. A ver, la Corte ratifica fallo que obliga a Unimar a indemnizar al cliente por daños en su auto. La Corte de Apelaciones de Coyhaique ratificó la sentencia dictada por el juzgado de policía local, que condenó a Supermercados Unimar al pago de una indemnización. La acción judicial fue presentada por un cliente cuyo vehículo resultó abollado mientras realizaba compra. El incidente ocurrió en el estacionamiento subterráneo del recinto de la capital regional. Tras percatarse de los daños en las puertas de su automóvil, el afectado solicitó explicaciones en el servicio de atención al cliente, desde donde le indicaron que debía formular la denuncia. Ante esta situación, el consumidor requirió la presencia de carabineros para certificar lo sucedido y posteriormente acudió al Sardac Laicén. En el lugar, el personal del establecimiento informó que las cámaras de seguridad no funcionaban y que no había guardias por gases contaminantes ya. Durante el desarrollo del juicio, la empresa argumentó que la responsabilidad correspondía a un tercero desconocido. Sin embargo, la justicia determinó que la cadena debe actuar con profesionalismo y disponer de herramientas eficientes para resguardar los vehículos de sus usuarios. De este modo, el Tribunal de Alzada confirmó el pago de 300.000 pesos como indemnización para el usuario damnificado. A ello se suma una multa a beneficio fiscal de 10 UTM, cifra superior a los 78.000 pesos por infringir la ley del consumidor. 718.000 pesos ya por infringir la ley del consumidor. El director regional subrogante del Senat, Deisen Mario Salazar, valoró el pronunciamiento del tribunal y destacó que el organismo fuera reconocido como legitimación para hacerse parte en la causa. La autoridad recordó que las empresas deben garantizar estándares de calidad. En esta línea, la normativa establece que, de no adaptarse a las medidas de seguridad pertinentes ante robos, hurto o daños, la firma responderá civilmente por los perjuicios causados.
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0: Ya nomás, excelente, así es como debe ser la cosa. Ya tenemos, ¿cuánto? 18 minutillos ya tenemos para las 8.

0: Bueno, ahí estaba la ingrata, la mismísima. Oye, déjame, faltan 15 minutitos ya, sí, señoras, señores, 15 minutos para llegar a las 8, sí, dando la hora nosotros reconocemos para que llegue bien a la peguita, para que llegue bien al colegio, así que apúrense. Faltan 15 para las 8 ya. 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
0: Bueno. Espérate, bueno, decía yo, al continuar con informaciones para variar. Camioneta volcó en sector Laguna Chihuay de la Ruta 7 Sur. El hecho ocurrió la mañana de ayer miércoles 26 de agosto. Un accidente de tránsito fue reportado la mañana de ayer miércoles 26 de agosto. Esto fue alrededor de las 9:30 de la mañana en el sector Laguna Chihuay, Ruta 7 Sur. El hecho correspondió al volcamiento de una camioneta sin que se registraran personas lesionadas. Desde Carabineros, el retén de El Blanco informaron que el conductor se retiró del lugar por sus propios medios. Hasta el sitio del suceso, del accidente, se trasladó a la unidad de rescate de la segunda compañía de bomberos de Coyhaique para atender la emergencia. Sin embargo, al constatar que no había persona en el lugar, la unidad retomó a la capital regional. Debido a la presencia de escarcha en la ruta, por supuesto que se recomienda a los conductores, sí, escuche bien, transitar con precaución, por favor. Escuchen. ¿Estamos? Ya estamos. En nuestra mañana, que siempre, por supuesto, es fenomenal.

0: Sí, Lelele, en eso estamos trabajando, en eso y dando la hora, por supuesto, y reconocemos que damos la hora. Hay algunos que nunca reconocen, déjame. 9 minutos, mejor, 9 minutitos ya restan para llegar a las 8. 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
0: Muy bien, al continuar con informaciones, detenidos por conducción temeraria y asalto marcan jornada de procedimiento por carabineros. Carabineros informó la detención de un hombre con antecedentes tras una fuga durante una fiscalización vehicular y confirmó diligencias para esclarecer el ataque contra un estudiante. A ver. Carabineros trabaja en determinar las circunstancias de algunos hechos ocurridos en la capital regional. Y así que personal del servicio de la primera comisaría de Coyhaique llevó a cabo la detención de un sujeto por conducción temeraria, quien fue aprehendido por parte del personal Centauro. Esto lo informó el capitán Elicer Care. Hubo un procedimiento adoptado por personal Centauro, el cual consiste en un detenido por conducción temeraria. La conducción temeraria está sancionada por la ley de tránsito, todo aquel conductor que sobrepase una determinada velocidad, según el lugar, ya sea urbano o rural, y además realice conductas evasivas para evitar la detención. El sujeto, al ver que iba a ser fiscalizado por personal policial, se dio a la fuga, iniciándose un seguimiento, controlado por diferentes partes de la ciudad, logrando finalmente su detención en calle Simpson. Respecto a la persona que protagonizó esta peligrosa acción, sujeto chileno de 33 años con diversas causas, ya para variar, anteriores, entre ellos robo de vehículo motorizado, infracciones asociadas a la ley 20.000, porte de arma blanca y otro delito. Es residente de la ciudad de Coyhaique y fue puesto a disposición del tribunal y el vehículo fue retirado de circulación, dijo el oficial de carabineros. En este caso el vehículo no tenía cargo por robo, pero tampoco pertenecía al conductor. Además, a la hora del procedimiento, el sujeto iba solo y fue puesto a disposición del tribunal. Ahora bien, también en las últimas horas, carabineros de Coyhaique adoptó un procedimiento por robo a un adolescente que iba camino a su lugar de estudio. Tal como lo informó el teniente Eliezer Care, cerca de las 8:40, un adolescente que se trasladaba a su lugar de estudio fue abordado por 3 sujetos, conforme lo narrado por la víctima. Los individuos lo abordaron y trasladaron hasta un punto donde fue reducido. Posteriormente le sustrajeron diversas especies, entre ellas un teléfono celular, un termo y otra pertenencia. Producto de esto mismo, aproximadamente horas después, el delito del menor se constituyó en esta unidad policial para denunciar el hecho. Las diligencias para aclarecer lo sucedido y tener a los involucrados fueron llevadas a cabo por el personal especializado de carabineros. Es Así también se efectuó el levantamiento de Carva y otras diligencias, logrando mantener una línea investigativa en la que los sujetos habrían cometido este delito. Tendrían relación con los hechos delictivos ocurridos en esta ciudad. Por ello, que la línea investigativa fue entregada al Ministerio Público y no se puede entregar más antecedentes. Los sujetos que habrían cometido este delito serían entre 3 o 4 personas, según lo manifestado por la víctima ante los efectivos policiales. La víctima en este caso correspondería a un alumno del Colegio Alto del Macay, a quien se le constataron las lesiones, no presentando heridas de gravedad. Además, los primeros antecedentes recabados darían cuenta de que los atacantes serían, para variar, menores de edad. En ellos se encuentran trabajando los cuerpos de carabineros para lograr su identificación y posterior detención.
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0: ¿Qué le parece? No, si copia de todo lo que sucede en el norte, igual Pascual por acá, pues por acá en nuestra región de Aysén, Chile. Así es como está la delincuencia, Pascual. Así es como está la delincuencia en nuestro país, lamentablemente, y tanto discurso que se hizo. Ah, ¿usted se acuerda cuando iban a cambiar de gobierno y vamos a hacer esto? ¿Ya sabe qué más? Fue buen genio hoy día, weón. Faltan 2 minutos, mejor. 2 minutos. Para llegar a las 8.

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5: Llevamos nomás, segundo turno, los que ingresan un poquitín más tarde, ya son las 8 de la mañana, con 8 minutitos, mañana siempre fenomenal.

Estamos clarito que sí. Hoy son las 8 de la mañana con 12 minutos y dando la hora también, y reconociendo cuando damos la hora. 8 con 12, no se me atrasen los que ingresan un poquitín más tarde. 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Oye, ya en el plano nacional, bueno, hemos estado informando que se acerca el cambio de hora. Y la pregunta es, ¿cómo afecta a la salud? ¿A qué advierte la ciencia? ¿La modificación del 5 de septiembre va a provocar que amanezca más tarde, alterando directamente el reloj circadiano que regula el sueño y el metabolismo? Especialistas advierten sobre la aparición de fatiga, somnolencia diurna y problemas de concentración tras el ajuste. Ya ponga atención. El próximo sábado 15 de septiembre, a las 23:59 minutos, la mayor parte de Chile continental deberá adelantar su reloj en 60 minutos para dar inicio al horario de verano, uso UTC-3, con excepción de las regiones de Aysén y Magallanes, que van a conservar su régimen actual. Claro, nosotros no. Aunque la medida brindará ya mayor iluminación natural, implicará mañanas más oscuras, un factor determinante para el funcionamiento biológico del cuerpo humano. Desde la cronobiología, la falta de luz en las primeras horas de la jornada representa un desafío para el reloj circadiano, mecanismo interno encargado de coordinar los ciclos de vigilia y sueño, los niveles de alerta, la secreción de hormonas y el metabolismo general. Bueno, nosotros no, porque no. La transición artificial de horario suele generar desajustes durante los días posteriores, debido a que las personas deben iniciar su jornada cuando el cuerpo aún se encuentra preparado para el reposo. Es frecuente experimentar somnolencia diurna, fatiga, dificultades para conciliar el sueño y una disminución temporal del rendimiento físico y cognitivo. Asimismo, la literatura médica internacional ha registrado vínculos entre el inicio del horario de verano y un incremento transitorio en episodios cardiovasculares, accidentes cerebrovasculares y siniestros de tránsito. ¿Ya? El respecto, Luis Radondo, director del Instituto Milenio de Biología, nuestro organismo dice nos ajusta automáticamente porque movamos las parecillas del reloj. Adelantar una hora nuestra actividad, especialmente cuando todavía hay

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Bueno, bueno, bueno, vamos, vamos. Y las 8:24, por si acaso no se me atrasen, son las 8:00 a.m. ya, con 24 minutitos aquí en esta mañana siempre, siempre fenomenal, ¿eh? Recuerde, recuerde, recuerde, la mañana fenomenal, siempre con lo mejor, por supuesto.

Cada día la compañía de quién, de la más mejor, si no lo digo yo, ¿quién lo va a decir? La mañana es fenomenal. 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Damas y caballeros, usted está en compañía de, claro, la más mejor, la mañana fenomenal. Se va.

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3: Así es la cosa, la que la lleva, por supuesto, la mañana fenomenal. Hoy falta 25 minutitos nos restan para las 9.

Estamos clarito que sí, pues estamos en eso, trabajando en eso, como decían por ahí. Oye, tenemos 21 minutos nos restan para llegar ya, nada menos que a las 9, con Norita. 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A ver, ¿qué pasó? Fíjense que una ex alumna del Instituto Nacional es detenida por amenazas de muerte contra rectora. La menor publicó en sus redes sociales que atentaría con la autoridad educativa. Una alerta de Meta a la PDI alertó sobre estas intenciones. La Brigada del Cibercrimen de la PDI detuvo a un adolescente de 17 años, ex alumna del Instituto Nacional, por amenazar de muerte a la rectora del establecimiento, Carolina Vega, a través de las redes sociales. El hecho fue denunciado por la empresa Meta INC a la Policía Civil. El comisario de Brigada del Cibercrimen, Danique Maldonado, informó que la tarde de ayer se recibió esta información de Meta, empresa matriz de Facebook, a través de los canales de cooperación internacional. Así que se recibió reporte de Meta, de la brigada investigadora del cibercrimen metropolitano, procedieron mediante un análisis criminal a la utilización de fuentes abiertas en Internet a establecer la identidad rápidamente de la persona que formuló dicha amenaza. La docente quedó a disposición del Ministerio Público para su control de detención y eventual formalización. En su amenaza, la exalumna expresó que pretendía matar a la rectora este jueves 27 de agosto a las 11:30 horas en el mismo Instituto Nacional. ¿Qué te parece? Prácticamente todos los días hay amenazas, aquí esto y el otro, así que qué cosas, ¿no? ¿Qué cosas estamos viviendo en nuestro chilito? ¿Eh? Chilito lindo, weón. Tenemos 18 minutos, ya nos restan para las 9:00.

En eso estamos. Oye, tenemos ya 15 minutos nada menos, 15 minutos nada menos para llegar a las 9. ¿Qué le parece? Sí, pues somos nosotros en la mañana siempre, siempre fenomenal. 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A ver, un poco de deporte, cómo se cerraron los grupos, todos los cruces de octavo de final y el cuadro de la Copa Chile rumbo al título. Todos los grupos de la Copa Chile quedaron definidos a los 16 clasificados a octavo de final, también los cruces de la primera ronda o de la próxima ronda. Solo restaba definir el grupo E y ayer miércoles se puso al día Colo-Colo, que ya tenía su boleto asegurado, derrotó 3-0 a Unión Española y terminó líder con 12 puntos. Segundo fue O'Higgins, que venció 3-1 a Recoleta y acabó con 11 unidades. Con el grupo E cerrado ya quedaron definidas todas las zonas y los cruces de octavo de final. Entre los choques más destacados están Coquimbo versus Cobreloa, Católica versus La Calera, Universidad de Chile versus Everton y Colo-Colo versus Auda. Recordad que los octavos, cuarto y semifinal se disputan en partido de ida y vuelta. La gran final será a partido único. Ahora bien, los grupos, ¿cómo quedaron? Coquimbo, primero del grupo A, Cobreloa, segundo del grupo C, la Universidad Católica, primero del grupo B, Unión La Calera, segundo del grupo D. Antofagasta, primero del grupo C, Iquique, segundo del grupo A. Universidad de Chile, primero del grupo D, Everton, segundo del grupo B. Ya, ahora bien, ¿cómo va a estar la cuestión? ¿Qué es lo que se viene? Ya partidos de vuelta y ahí se va a informar oportunamente, por supuesto. Ya nomás, es la mañana fenomenal.

Pero en eso estamos, clarito que sí. Oye, ¿tenemos cuánto? Tenemos nueve. Sí, nueve minutitos que nos están restando ya para llegar nada menos que a la hora nueve, justamente.

Pero más loquillo, clarito que sí. Oye, tenemos 5 minutos ya. Nos separan solamente de la hora 9 en la mañana. Fenomenal. 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Así es la cosa, así estamos, clarito que sí, estimados auditores, en nuestra mañana, siempre, fenomenal.

0: 9:01.
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10 reglas para la vida. Enderézate y mantén los hombros hacia atrás. Trátate a ti mismo como si fueras alguien que depende de ti. Trabaja amistad con aquellas personas que quieran lo mejor para ti. No te compares con otro. Compárate con quien eras tú antes. No permitas que tus hijos hagan cosas que detestes. Antes de criticar a alguien, asegúrate de tener tu vida en perfecto orden. Dedica tus esfuerzos a hacer cosas con significado y no aquello que más te convenga. Di la verdad, o por lo menos no mientas. Da por hecho que la persona a la que escuchas puede saber algo que tú no sabes. A la hora de hablar, exprésate con precisión.

0: Hola, ¿qué tal, hermanitos del alma, amigos y amigas de la sintonía? Muy, pero muy buenos días para todos hoy en esta mañana de jueves, cuando tenemos ya 27 de agosto de este año 2026. Es increíble cada vez que vemos la fecha, cómo el tiempo se va volando, cómo en un abrir y cerrar de ojos se nos pasa el tiempo. Ya prácticamente estamos terminando este mes de agosto. Ya viene un mes igual que es muy importante, sobre todo en esta cultura chilena, como es el mes de septiembre, mes donde están las fiestas patrias. A mí me gusta mucho el mes de septiembre, porque me parece que el tema de las fiestas patrias trae una alegría que es tradicional, pero alegría en sí, y a muchas personas a veces estas celebraciones, esa alegría los contagia para luchar, para volver a creer. Me gusta muchísimo el mes de septiembre y ver a la gente alegre en muchas ocasiones, a pesar de las dificultades, a pesar de los problemas que pueda estar teniendo. Ya prácticamente estamos en la recta final de este mes de agosto, queda ya muy poquito, ya el tiempo también cambiando muchísimo, dándole gracias a Dios por eso, después de unos fríos tremendos que pasamos en este invierno que hemos pasado acá en Coyhaique, en la región de Aysén, porque hubo fríos bastante, bastante fuertes. También lo sentí en carne propia, lo sentimos, y gracias a Dios que por lo menos el clima está mejorando. Seguimos adelante en esta tarea, tarea espiritual, tarea de curación, tarea de sanación. Por eso todos los días a esta hora en la mañana la invitación es a participar de manera activa. Muchas personas escribiendo mensajes de WhatsApp, mucha gente que se comunica conmigo a través de una llamada. Eso es importante, me doy cuenta que el mensaje es bien recepcionado. Pero también, hermanitos, no podemos quedarnos solamente con llamar, con saber, porque inclusive hay muchas personas que hoy saben qué es lo que está pasando con su vida, que tienen fe, pero acuérdense que el conocimiento, la fe, sin acción, prácticamente va a ser un conocimiento y una fe perdida. Entonces hay que tomar acción. Si usted está en una situación difícil, está teniendo muchos problemas, hay dolencias, hay situaciones extrañas en su vida, en su casa, en su hogar, con su familia, cree a ciencia cierta o sospecha que alguien le está haciendo algo malo, yo le invito para que se motive en venir a la consulta y no pierda más tiempo. Véngase a la consulta personal, porque para nadie es un secreto que es en la consulta donde voy a poder ayudarle. Hoy jueves 27 de agosto, hoy estoy atendiendo todo el día, todos los días, acá en Coyhaique, desde las 9 de la mañana hasta las 8 de la tarde, para las personas que nos van a visitar en la consulta. Voy a darles el teléfono para la gente que quiere participar, la gente que me escribe, la gente que me llama. Si alguien llama en este momento, pues vamos a hacerlo dinámico a través del programa. Comuníquese en este teléfono. Tome nota, por favor, más 569-85-61-28-82. Más 569-85-61-28-82. Teléfono celular habilitado a través de WhatsApp. Deme una llamadita, escribe un mensaje, deme la fecha de nacimiento, hágame una pregunta puntual, pida una orientación en general, pregunte por esas dolencias, pregunte por esa enfermedad que es rebelde, que no ha podido ser diagnosticada con exactitud, pregunte por ese familiar que está sufriendo, que está en situaciones difíciles, que está mal rodeado, que está en medio de la envidia, que está en alcoholismo, que está en drogadicción. Para eso se habilita esta línea telefónica. Más 569-85-61-28-82. Vamos a ir con llamadita, gente que se comunica a esta hora.
1: Gabriela Urrutia.
0: Gabriela, bienvenida al programa. Dame tu fecha de nacimiento.
1: El 4 de agosto del 2000.
0: Perfecto. Primero que todo, te felicito porque, aunque eres una persona joven, veo que tienes grandes aspiraciones. Noto un estancamiento ahorita, veo que tratas de salir adelante, de evolucionar, y no puedes, te cuesta mucho. Eres una persona también que te afecta mucho cualquier circunstancia negativa, y como que esto te tira abajo en este momento. Desafortunadamente veo que la autoestima está baja, veo que ha perdido mucho la seguridad y la confianza en sí misma, y en esto hay que trabajar, porque esa seguridad, esa fortaleza es importante para todo en la vida, para tu salud física, para tu salud mental, para la relación de pareja, para tu progreso económico. Entonces es un punto que debes tener en cuenta. Aunque yo aquí, a través de tu fecha de nacimiento, lo que veo y el motivo de tu llamada, analizando a través de la evidencia natural, es preocupación por un familiar mayor de tu familia. ¿Quién es?
1: Mi abuelita. Su...
0: Dame la fecha de nacimiento de ella.
1: Ella nació el 25 de agosto de 1957.
0: Ok, 25 de agosto de 1957.
1: Sí.
0: Perfecto. Mira, en este momento yo veo que ella está muy decaída de salud. Veo que hay un deterioro bastante importante. Hay dolores en su cuerpo, hay una afectación profunda en los huesos, hay inflamación en las articulaciones. Ella es una persona que le cuesta la movilidad. Es una persona que necesita ahorita ser ayudada hasta para sus necesidades básicas. Lo estoy notando. También veo que han tratado por varios medios de curar, de ayudar, pero desafortunadamente no han podido. No han encontrado la solución por ella. Y la preocupación ahorita no solo tuya, sino de la familia, es que esta persona, Dios no lo quiera, pues tengan un riesgo más alto su vida como tal, porque ese es el miedo que ustedes tienen ahorita. Dios no lo quiera que su abuelita ya vaya a dejar de estar en este plano terrenal. Mira, yo lo que te voy a recomendar en este caso específico es venir a la consulta. Eso es un caso delicado y lo saben porque muchas personas han intentado ayudar, curar y no han podido. Y no porque sean malos, sino que el caso es complejo y es bastante difícil, inclusive para la ciencia médica. Lo que te voy a invitar es traerla a la consulta con ayuda. Ahora, si no la quieren mover, entonces vienes tú o un familiar en representación de ella, pero traen la orina en una botellita de bebida, una botellita transparente, traen la orina, porque a través de la orina vamos a revelar, porque se ve que esto no es del todo natural, y si no es natural, pues ningún medicamento le va a hacer efecto, así como los que ya han probado que no le han servido para nada. Mira, de mi parte, que el Señor te bendiga, que Dios te ampare, que te favorezca, que te cuide a ti y a tu familia, que les dé la fuerza que necesitan ahorita, la sabiduría para tomar decisiones correctas y sobre todo oportunas. Dios te bendiga, gracias por participar.
1: Gracias, igual. Hasta pronto.
0: Es importante que las personas que vayan a venir a la consulta personal, hoy jueves, mañana viernes, saquen la horita a través del teléfono, para eso está habilitado, para que usted también, para que consulte, para que se oriente, para que salga de una duda, pero también en el caso de que usted quiera reservar la horita para venir a la consulta. Acuérdese que yo siempre digo, en el mejor de los casos, véngase a la consulta personal, porque para nadie es un secreto que es en la consulta donde yo voy a poder ayudarle. Quiero que compartamos testimonios a esta hora de la mañana, testimonios de vida, historias de vida siempre, casos de la vida real, con todos ustedes, hoy, mañana de jueves, y ya volvemos.
2: Mi vida de la noche a la mañana cambió a un 50 o un 30% de la mala relación. Le cuento a todos los oyentes que están hoy escuchándome, y más que crean en Dios, que Dios es uno solo, que crean solamente en Dios. Me ha sanado un 95-100% de mi relación con mi mujer que amo, que hoy siempre será mi amor de mi vida junto a mis dos hijos. Mi relación era un 100% positivo, de la noche a la mañana se volcó fríamente, yo sin cariño, yo siempre un cariño para ella, pero ella fríamente no encontraba el amor, cada día se iba detorreando peleas, tarde, mañana, noche, sin haber motivo, de la noche a la mañana cambiaba mi semblante, ella fríamente, de haber tenido todo, de la noche a la mañana se volcó total. Por eso quiero llamar a toda la gente que tenga problemas y que se está desesperada, venga, crea, pero tiene que creer en Dios, porque Dios es uno solo, que lo va a ayudar siempre. He escuchado testimonios que son regalados, son bastante sorprendentes, y lo mío, ojalá que crean, señora, si tiene fe, haga creer esto, que no es... Todo puede pasar en la vida, pero hay que tener fe hoy en día. Que todos los oyentes sean felices. Yo soy un hombre feliz en todo momento, y Dios que lo acompañó hoy.
0: Muchas gracias, hermanitos espirituales. Gracias a todos. Qué palabras tan lindas, palabras de agradecimiento. Yo creo que la gratitud, yo diría que ahí muy cerca, junto con la humildad, son valores que todos los seres humanos debemos pensar seriamente en cómo fomentarlos en nuestra vida y en la de nuestros seres queridos. Yo se los digo por experiencia propia y con muchas personas que me visitan en la consulta o que me hablan, siempre estoy compartiéndolo porque son cosas muy mínimas, pero que marcan diferencias.

0: Que estamos hablando, porque este programa es para eso, para aquellas personas que se sienten solas, que se sienten enfermas, que sienten que las cosas no van bien, que sienten que en su vida ocurren cosas extrañas que no pueden explicar, que no pueden descifrar. Comuníquese, tome nota de esta línea telefónica, +56 9 85 61 28 82, +56 9 85 61 28 82, 9 85 61 28 82. Hemos llegado a la parte final de esta emisión. Gracias como siempre a todos. Que el Señor los bendiga, que Dios los proteja de la envidia y de las malas influencias. Los quiero mucho, los llevo en mi corazón y hasta pronto.
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0: Bueno, ya estamos listos y cumplido con el espacio que estaba contratado. Ahora es momento para continuar con nuestra mañana fenomenal. Momento para recordar, a ver si recuerda, cómo no lo va a recordar, a Sandro.
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Con 22. 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Somos. No se confunda nunca. La mañana, fenomenal.

Ya nomás, carnavales. Oye, las 9:27, mejor las 9:27. No, matemos la música. ¿Somos? Claro que sí, pues nosotros. La mañana fenomenal, la.

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8: Así es la cuestión. Oye, 24 minutos ya, no puede ser, sí, pero es para las 10 de la mañana, acá donde más, pues en La Mañana Fenomenal.

Ya nomás vive la vida. Oye, faltan 20 mejor para las 10. Mejor da la hora. 20 minutitos para las 10 de la mañana, en la mañana fenomenal. 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Oye, qué lamentable todo esto, por Dios. Bueno, ¿qué nos está sucediendo en nuestro mundito? La riada en Nepal eleva a 289 muertos y la ciencia busca explicar la tragedia. Un glaciar habría desatado el desastre. A la emergencia se suma ahora el pronóstico de nuevas precipitaciones. Increíble. La magnitud del desastre que golpeó la frontera entre Nepal y el Tíbet comienza a ser reconstruida por expertos, mientras los equipos de emergencia continúan buscando sobrevivientes y desaparecidos. Una de las principales hipótesis apunta al colapso de un enorme bloque de hielo desprendido desde un glaciar situado a unos 5.200 metros de altura. De acuerdo con los primeros análisis, el desprendimiento habría generado una gigantesca masa de agua, roca, sedimento y árboles que avanzó por un valle a gran velocidad hasta alcanzar un puesto fronterizo y posteriormente localidades situadas río abajo en el Nepal. Un gran trozo de glaciar se desprendió de unos 5.200 metros y cayó en un valle, explicó Simon Cox, científico de Sciences en la agencia AFP, que detalló que el hielo se habría convertido en una masa arrolladora de detritos que arrastró distintos elementos a su paso. La fuerza del fenómeno quedó registrada en imágenes de cámaras de seguridad, pero se observa cómo una masa de lodo cubre rápidamente un puesto fronterizo mientras las personas intentan escapar. Después el flujo continuó por el cauce del río Broad, provocando la inundación y destruyendo puentes y edificaciones. La violencia del colapso fue tal que inicialmente el movimiento fue interpretado como un terremoto. Sin embargo, un análisis posterior del Servicio Geológico de Estados Unidos descartó esa posibilidad y estableció que el registro correspondía al propio derrumbe glaciar y al posterior flujo de escombro. El organismo registró el fenómeno como un evento sísmico de magnitud 5,2, ocurrido a las 8:37 horas locales del miércoles. Cox advirtió que todavía no es posible determinar con precisión cuánto hielo se desprendió, aunque la estimación preliminar va desde medio millón de metros cúbicos y decenas de millones de metros cúbicos. La dificultad para acceder al área afectada obliga a los investigadores a combinar mediciones disponibles en terreno con imágenes satelitales obtenidas antes y después del desastre. Bueno, 289 muertos y cientos de desaparecidos. Y el jueves a 289 el número de fallecidos, producto de la riada que arrasó distinta a lo que la de fronteriza. Mientras que 441 personas han sido rescatadas con vida, entre ellas 27 extranjeros. ¿Ya? La Junta de Turismo de Nepal mantiene además un registro de al menos 644 turistas desaparecidos en la zona afectada. Ahora también, a la emergencia se suma ahora el pronóstico de nuevas precipitaciones. Las autoridades meteorológicas chinas advirtieron de lluvias durante los próximos 3 días. En el condado tibetano de Jirón, una de las zonas golpeadas por la riada. Los expertos advierten que estas complicaciones podrían complicar las labores de búsqueda y rescate.
Ay, mi Dios, qué cosas, ¿no?, está sucediendo en el mundo. Castigo de Dios. Tenemos ya 15 minutos, 15 minutitos para las 10.

Ya nomás me tiene loco. Oye, déjalo. Tenemos mejor 11 minutillos. Ya nos están restando nada menos que para las 10 de la mañana. ¿Recuerda la estancia? 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Oye, los rectores piden coordinación con las policías para evitar pánico colectivo por amenaza de ataques. Los académicos advierten del impacto en las comunidades universitarias y plantean que lo peor que puede ocurrir es que haya impunidad. Una seguidilla de amenazas contra universidades ha obligado los últimos días a suspender jornadas presenciales y reforzar las medidas de seguridad. La Universidad de Santiago, Diego Portal, Alberto Hurtado y Academia de Humanismo Cristiano cerraron sus dependencias y realizaron sus actividades de forma remota. Luego de recibir correos que advertían de eventuales ataques, la Universidad de Chile también recibió mensaje amenazante en dependencia administrativa y optó entonces por reforzar los controles de acceso y las rondas de seguridad. Los episodios, sin embargo, no terminaron ahí. La USACH volvió a recibir el correo de amenaza, lo que motivó revisiones preventivas del golpe, tanto en plantel. A ello se sumó una amenaza de bomba contra el Departamento de Ciencia de Computación de la Universidad de Chile. Bueno, ¿qué es lo que pasa? Las autoridades educativas piden coordinación con las policías para evitar pánico colectivo por amenazas de ataques. Así estamos en Chilito.

No, bueno, espera. Falta aquí 5 minutos ya, cinco minutitos, nos están restando para las 10, sí, ahí vamos avanzando en la mañana fenomenal. 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Sí, aquí estamos colocándole el Wendy correspondiente, como cada día, acá donde más, en nuestra mañana fenomenal.

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1: Diez y un minuto.
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0: motero.
1: Sí, dígame, caserita.
0: Tiene mote calientito.
1: ¿Y que para qué se va a bañar? ¿Pero no, que tan caliente?
0: No, tiene camote.
1: Sí, tengo camote.
0: ¿Y tiene castañas?
1: También tengo castañas.
2: ¿Y tiene juanete?
1: ¡Oh, qué son pensados! ¿Sabes qué más? Me voy a vender las castañas. Otra parte mejor. ¿Vamos, Rubén?
3: Vamos, niño, vamos.
1: Ya, chao. Chao.

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2: Bueno, ya son las 10 de la mañana con 9 minutos. ¿Qué le parece? 10 con 9, sí, en breve revisamos condiciones climáticas y después revisamos horóscopo, horóscopito, horóscopo. Espérese un poquito.

Yo no, ahí estaban bailando la momia, baila la momia, déjalo. Señoras, señores, mejor la hora, las 10 con 12, las 10 de la mañana con 12 minutitos. 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Ya, ahora sí, comenzamos a revisar su informe del tiempo, ¿ah? A ver cómo viene la cuestión, el tiempo, hablo, porque la otra cuestión está como el tiempo. En Melinca para hoy día 10 grados, pero mañana, tarde y noche con lluvia en Melinca y con 10 grados. En Lago Verde con 9 graditos, igual Pascual, mañana, tarde y noche con lluvia. Querido recordado Puerto Aysén va a tener máxima también de 9 graditos y también en la mañana algo de sol, pero tarde y noche con lluvia. En Puerto Cisne 9 grados, igual Pascual, algo de sol en la mañana, tarde y noche con lluvia. Coyhaiquito, Chile, Chile, Chile. También algo de solcito ahí, como que quiere y no quiere. Vendrían algunos churrascos ya, tanto en la tarde como en la noche y algo en la mañana. Esto es para el día jueves 27, 8 grados. Mañana viernes 28, 5 grados nomás. En la mañana habría algo de cara de gallo, ¿sí? Aquí, algo de solcito en la mañana y después lluvia. Ya, mañana viernes. Y el sábado 29, menos 2, ¿sí? Bajo cero. 4 la máxima, mañana, tarde y noche con lluvia, aquí en Coyhaiquito. Eso es para el día sábado. En Balmaceda para hoy máxima de 7 graditos y está nublado Balmaceda, algo de solcito como que quiere y no quiere en la tarde. En Chile Chico 9 grados también, solcito, algo en la mañana, tarde con lluvia. En Cochrane 8 también algo de sol en la mañana, tarde y noche con lluvia. Tortel con 9 y con lluvia, mañana, tarde y noche. Y Bill O'Higgins con 10 grados y con sol, ¿qué te parece, Cholito? Y mañana y tarde, sí, con solcito. En la noche como que caerían algunas gotitas allá en Villa O'Higgins. Ya no va. Listo el tiempo. En breve, sí, pues ya llega también su horóscopo, horoscopito, horoscopo. Espere un poquito.

Gusanito, ándate cabrito. Tenemos las 10 de la mañana con 16 minutitos en la mañana fenomenal, así como son las casas prefabricadas Ramírez. 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Ya, ahora sí. Comenzamos a revisar su horóscopo, horoscopito, horoscopón, para hoy, 27 de agosto. Aries. Dice Aries que sabe muy bien que su avance no depende de los demás, sino de usted mismo. Por eso, en este día va a tomar decisiones que le ayudarán a llegar aún más hacia el lugar que usted desea, Aries. Tauro, tomar decisiones parece un poco extremo cuando no tenemos claro todo lo que debemos avanzar para tener éxito. Así que no tiene que dejar que el camino se le vaya. Tenga cuidado, Tauro. ¿Qué cuenta, Géminis? Recuerde que muchas veces en la vida tiene que ser un poco egoísta. Eso es lo que hará que crezca en el camino que debe y no

Sí, damas y caballeros, estamos como es habitual acá en nuestra mañana fenomenal. Y revisando a esta hora el horóscopo, por supuesto. 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Ya, continuamos revisando horóscopo, Leo. Sabe muy bien que tiene las cosas claras y eso le puede ayudar a ver mejor su vida. Así que tiene que poner en el camino la necesidad de comenzar a cambiar su forma de ser, Leo. ¿Qué cuenta Virgo? ¿No tiene que poner cosas complicadas en su vida ahora mismo? Es tiempo para dejar que todo vaya poniéndose en orden y eso es algo que le va a entregar mucha, pero mucha felicidad. Así que Virgo, tenga paciencia. Libra. Sabe muy bien las cosas que tiene que hacer para cambiar ciertas direcciones que están erradas en su vida. Le están alejando mucho del objetivo inicial y eso no le conviene, Libra. Escorpión, maneja muy bien sus tiempos en este día y las cosas pueden ir poniéndose mucho mejor a medida que el tiempo pasa. Por eso tiene que dejar el camino siempre expedito. Escorpión, ya nomás, oroco, clarito que sí. Aquí, ¿dónde va? En su mañana fenomenal.

0: Está esclarito que sí, pues la mañana fenomenal para acompañarles con el ánimo de cada día, con el Wendy de cada día. Ah, vamos. Estamos, clarito que sí, en nuestra mañana, que es fenomenal.
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Vamos, vamos, clarito que sí, avanzando en la mañana siempre, siempre fenomenal. 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Ya, la última parte, sí, si no nos habíamos olvidado. La última parte de su horóscopo, horoscopito, Sagitario. Tiene buenos planes para el futuro, pero todo podría comenzar a caer cuando no sea capaz de tomar las decisiones que necesita tomar para llevarlo a cabo. Así que hágalo con tiempo, Sagitario. Capricornio ha aprendido todo lo que tiene que hacer para que las cosas vayan surgiendo a su medida y cómo debe ser. Así que no tenga miedo, Capricornio. A veces hay que arriesgarse. ¿Qué cuenta Acuario? Sabe todo lo que viene y por ello es capaz de hacer muchas cosas. No tiene que desear lo que los demás tienen, solo porque a ti aún no le ha tocado. Espérese un poquito, espérese un poco, Acuario. Y el último, Piscis, contemple muy bien sus propios errores y no hace un mal trabajando mirando lo de otros. Por eso mismo, durante este día tiene que tener claridad en sus errores. En sus propias cosas que debe hacer. No deje que le vengan los temores. Ahora esto no es bueno para usted. Se detiene cuando lo único que necesita es avanzar mucho más. Tiene que evitar los problemas. Hoy y siempre. Esto era para piripipi, piripipi, para Piscis. Mañana, fenomenal.

0: muchas gracias, pero no tengo.
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Pues clarito que sí, pues la mañana fenomenal para acompañarles con el ánimo de cada día, con el Wendy de cada día. Ah, vamos, estamos, clarito que sí, en nuestra mañana que es fenomenal.

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¿Qué tal? 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
3: 11:02.
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buenos días. Hola, ¿qué tal? ¿Cómo está? ¿Cómo le va? ¿Cómo anda? ¿Cómo está? ¿Cómo están los niños? ¿Cómo están las nenas? ¿Cómo se ha portado? No, no me cuente eso. ¿Cómo está? Bienvenidos, 11:16 de la mañanita todavía, ¿cierto? De este 27 de agosto, donde saludamos a las Mónicas. Hoy día están de onomástico todas las Mónica, Moniquita, como usted le quiera decir. Saludos a todas ellas. Que tengan un lindo día, chiquillas. Las Moniquitas, ¿ah? Qué bonita. Conozco algunas Mónicas, ¿ah? Algunas Mónicas, sí. Hay de todo. Así que un saludo grande a todas las Moniquitas que están hoy día entonces de onomástico. A la gente que está de cumpleaños, por supuesto, también le enviamos un tremendo abrazo. Páselo bonito, disfrute. Viernes chico, se puede hacer mardades ya en este último jueves del mes, chiquillos. Ya, así que ya estamos en últimos conteos, ¿cierto? Para terminar este mes de agosto. Esperemos que usted pueda pasar agosto. Me imagino que hay varios que están ahí, tembleques, la pelanda cerca, viejo. Así que trate de cuidarse la salud, trate de abrigarse el cuellito, porque está engañador, pues, de repente la temperatura. Hoy día está bastante agradable, la verdad. Delante había un solcito que algo temperaba, dentro de todo, pero se anuncian chubascos, durante el día, así que, pero rico, por lo menos recuperar un poco de temperatura. ¿Yo sabe qué hice hoy día? Me arriesgué y me saqué el cuello. No el cuello completo, pues, señora, no. Me saqué el cuello, el protector de cuello que tengo, que he andado todo. Llevo, yo creo que 2 meses con eso y ya está todo cochino. Entonces me saqué, oye, de verdad, porque de repente yo me aburro de andar tan abrigado. Y digo, oye, pero si esto no puede ser. Entonces, ya hoy día me saqué el cuello y me saqué el sombrero también. Antes tengo una boinita ahí que uso, que el tapa pelá, ¿cierto? Y hoy día también ando así a calva al aire, viejo. Así que de a poquito. Creo que me voy a empezar a atrever nomás a volver a utilizar ropa más un poquito más ligera también, porque ya estoy medio aburrido de andar tan abrigado. Así que me imagino que cada uno conoce su cuerpo, logra entender. Además que uno de repente está en espacios demasiado calefaccionados y esos cambios de temperatura te hacen mal. Pero yo creo que abrigándose bien el cuellito con una parquita nomás, de hecho una parca ligera, no algo tan complicado, porque no está lloviendo tanto. O sea, si llueve va a llover, pero parece que al parecer es poquito, ¿ya? Así que ahí la invitación es que usted de a poco se libere, ¿verdad? Se empieza a mostrar su cuerpazo igual, ¿verdad? Aunque esté gordito, aunque esté como esté, muestra tu cuerpazo, negro. Muéstralo. Oye, y no importa que tú tengas estrías, muestra tus estrías, muestra las charchas también, ¿verdad? Todo lo que pueda mostrar, hágalo como corresponde. ¿Cómo está Janito, el amigo de los

un centro de estética. Oye, pero ¿sabes qué? Me impresionó el espacio. Yo de afuera se ve chiquitito, entonces uno ingresa, tiene una cantidad de salones, hacen distintos tipos de tratamientos. Oye, tienen peluquería, tienen manicure, tienen pedicure, tienen también, ¿sabes lo que me llamó la atención? Tienen un servicio de cumpleaños para niñas, ¿ya? Entonces me dice, mínimo tienen que ser 4, y las chicas llegan, se le hace, por ejemplo, una máscara de chocolates, le hacen peinados, le hacen manicure también si quieren. Oye, muy entretenido lo encontré. Me dice que tiene que ser mínimo 4 niñas para un cumpleaños distinto, y sé que ellas la pasan genial, se sienten las reinas, por supuesto, al ingresar a una spa real. Sí, qué bonito, yo lo encuentro muy muy buena estrategia dentro de eso, y dice que le ha tocado harto, que a las niñas les encanta. Y lo otro que tienen también, servicio de gift card, ya usted puede regalar una gift card por algún servicio. Tienen masajes descontracturantes, hacen, bueno, en realidad tienen muchos servicios. Entonces ve el videito en mis redes sociales para que las conozca. Felicitaciones también ahí a Wilmari Paredes, así que le mandamos un tremendo abrazo, gracias también por recibirnos, y agradecer a su equipo también y a las clientes que también nos permitieron grabar un ratito ahí mientras estaban atendiéndose, ¿ya? Así que mira, pues viste, uno conoce de repente cositas nuevas en este formato que estamos de a poquito ideando, de sacar la radio a la calle. Pues fijo, me gusta mucho, la verdad que lo disfruto bastante, así que creo que también es importante mostrar los distintos emprendimientos, ya sea un negocio chico, un negocio grande, ¿por qué no? Para que usted obviamente conozca lo que se está realizando. 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

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Ay, Dios mío. Ya, vámonos a la música, ¿sí? Un Chile Fiesta Mix de los líderes de Chile. Vamos y volvemos.

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escuchábamos Pervertidos de Pasto Seco. Temita de los nuevos de los chiquillos de Pasto Seco. Le mandamos un saludo grabando los cabros. Buenos temas, ¿ah? ¿Eh? Pasto Seco, sí. ¿Ah? ¿Y vos? Pasto Seco. Ya está bien. No se ponga espesito, ¿ya? Oye, estaba revisando algunas noticias regionales. A ver, me interesa este del tema de ausentismo escolar. En Aysén, un 35% de estudiantes faltan de forma crónica a clases. La región registró un aumento de ausentismo escolar durante el primer trimestre de 2026, superando el promedio nacional. Fundación Presente advierte que el fenómeno requiere una respuesta territorial y acciones tempranas para evitar impactos en las trayectorias educativas. Ya durante los primeros meses de 2026, miles de estudiantes de la región acumularon niveles de inasistencia que lo ubican dentro de la categoría de ausentismo crónico, encendiendo una alerta, ¿cierto?, sobre la continuidad de sus aprendizajes. De acuerdo a este análisis realizado por la Fundación Presente a partir de las cifras oficiales, el Centro de Estudios del Ministerio de Educación, entre marzo y mayo de este año, 7.758 estudiantes de Aysén faltaron a un 10% o más de los días a clase. Oye, harto, ¿ah? ¿Eh? Situación considerada, obviamente, como decimos, ausentismo crónico. Ya la cifra representa un retroceso respecto al año anterior, cuando el indicador regional alcanzaba un 36,4% y mantiene a Aysén por sobre el promedio nacional, que está en un 35%. Además, el escenario es aún más complejo para un grupo importante de estudiantes. Un 23,5% presentó inasistencia grave o crítica al superar el 15% de faltas durante el periodo analizado. El dato de la región de Aysén es una alerta que hay que tomarse en serio. Mientras el país en su conjunto reduce el ausentismo, acá el indicador se mueve de la dirección contraria. ¿Ya? Bueno, el representante de la Fundación agregó que cuando una proporción cercana al 40% de la matrícula falta al 10% o más de sus clases acumuladas, el problema deja de ser individual y refleja desafíos asociados al territorio. ¿Ya? Bueno, ahí está un poquito el tema. Los colegios, o sea, en general, el SLEP, educación, todo hace rato que están luchando contra el tema del ausentismo. ¿Eh? Ahora hay que entender también por qué sucede en tema de falta, digamos, por temas de salud, ¿cierto? Hay que hacer un análisis mayor ahí de por qué se concentra este tema, pero sin duda que es complejo. Ah, mira, Coyhaique dice que la comuna con mayor cantidad de estudiantes de la región registró un incremento de 34,2 al 36,4, sumando cerca de 100 estudiantes más en condición de ausentismo crónico. El contraste, Cine logró una disminución desde 45,8, oye, harto igual, a 42,6, mientras que Chile Chico presentó uno de los mayores aumentos, pasando del 39,7 a 43,7. Chuta, ¿eh? Bueno, ahí un poquito también el desglose. Mira, no se muestra Aysén dentro del tema, ¿eh? Pero obviamente tiene niveles menores de diagnóstico. Así que ahí está. Un poquito la mirada de lo que está pasando también hoy día con nuestros estudiantes, jóvenes, niños también, ¿cierto? Que son temas importantes de analizar y ver por qué suceden este tipo de situaciones. ¿Ya? Detenidos por conducción temeraria y asalto marcan jornada de procedimientos de carabineros. ¿Ah? Bueno, carabineros trabajan en determinar las circunstancias de algunos hechos ocurridos en la capital regional. Es así que personal del servicio de la primera comisaría de Coyhaique que llevó a cabo la detención de un sujeto por conducción temeraria, quien fue aprehendido por parte del personal Centauro, así lo informó el capitán Elicer Care. ¿Ya? Un procedimiento adoptado por el personal Centauro, el cual consiste en un detenido por conducción temeraria. La conducción temeraria está sancionada por la ley de tránsito. Todo aquel conductor que sobrepasa una determinada velocidad según el lugar, ya sea urbano o rural, y además realice conductas evasivas para evitar la detención. Este sujeto, al ver que iba a ser fiscalizado por personal policial, se dio a la fuga, iniciándose un seguimiento controlado por diferentes partes de la ciudad, logrando finalmente su detención en calle Simpson. Se trata de un sujeto chileno de 33 años, con diversas causas anteriores, entre ellas robo de vehículo motorizado, infracciones asociadas a la ley 20.000, drogas, ¿cierto? Porte de arma blanca y otros delitos. El residente de la ciudad de Coyhaique que fue puesto a disposición del tribunal y el vehículo fue retirado de circulación. Oye, acá está. El vehículo no tenía cargo por robo, pero tampoco pertenecía al conductor. Además, a la hora del procedimiento, el sujeto iba solo y fue puesto a disposición del tribunal. ¿Ya? Oye, por otro lado, un asaltante fue asaltado mientras se dirigía a clases. En las últimas horas, dice Carabineros de Coyhaique que también adoptó este procedimiento.
que iba camino al lugar de estudios, tal como lo informó el teniente Lizer Care. Cerca de las 8:40, un adolescente que se trasladaba de un lugar de estudios fue abordado por 3 o 4 sujetos, conforme a lo narrado por la víctima. Los individuos lo abordaron y trasladaron hasta un punto donde fue reducido. Posteriormente le sustrajeron diversas especies, entre ellas un teléfono celular, un termo y otras pertenencias. Qué terrible esto, ¿eh? Producto de esto, aproximadamente 2 horas después del delito, el menor se constituyó a una unidad policial para denunciar el hecho. Al tomar conocimiento de la gravedad de lo ocurrido, se procedió a activar diferentes especialidades de la región, como personal Centauros OS-7, personal SIP y personal territorial, quienes realizaron diversas diligencias para esclarecer la participación de los sujetos, ¿ya? La diligencia para aclarar lo sucedido y detener a los involucrados fue llevada a cabo por el personal especializado, ¿ya? Así que también se efectuó el levantamiento de cámaras, otras diligencias, logrando mantener una línea investigativa en que los sujetos habrían cometido este delito, tendrían relación con otros hechos delictivos ocurridos en la ciudad. Chuta, ¿no? Oye, qué complejo esto, un chico yendo a clase, asaltado, mira, imagínate cómo quedan, terrible, dijo, ¿ah? El alumno era del Alto del Macaya, a quien se le contrataron las lesiones y no presentó heridas de gravedad. Qué terrible, la nota está completa acá en el Disadero para que le echen la miradita, que es un poco el informe que entrega Carabineros también con respecto a las distintas situaciones que están pasando en Coyhaiquito. Ya, ahí está, terrible, ¿ah? ¿Qué crees que te diga? Un tema desagradable está de leer, viejo, de verdad que me dijeras Jaime Palillo, me hierve la sangre. Sí, en serio, no estalla. Oye, seguimos hablando de nuestros auspiciadores. 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Buen dato ese, ¿eh? Muy buen dato. 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
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Muy bien, 5 para las 12, 5 minutos nos separan del mediodía. Vamos a la música. El Llanero de Ñuble, también un mix entretenido. Vamos y volvemos.

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0: Son las 12 del mediodía.
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bien, estamos de vuelta y escuchábamos a los Diamantes del Sur con el trajecito verde. Hoy estaba viendo que parece que hay una feria ahí en Dúcena. Voy a ir a darme una vuelta ahora a la hora de colación. Hay carros de comida. Estaba viendo una transmisión en vivo. No sé si esto estará... pero lo voy a ir a cachar, a dar una vueltecita para saber si podemos hacer una notita ahí, capaz. ¿Ah? Sí, pues hay que apoyar a las pymes hoy. Como digo, hay carros de comida y hay una feria. Lo que estoy viendo, por lo menos en la transmisión en vivo, que de Oces, así se llama la persona que está transmitiendo o que transmitió hace un ratito, mostrando esta feria. No sé de qué se trata, por eso quiero ir a dar una vuelta. De repente falta difusión de estas cosas. Yo sé que las pymes hacen lo suyo, mostrando su emprendimiento, lógicamente, porque ellos son los que están ahí activos y necesitan que la gente se acerque, pero no sé, siento que de repente falta un poquito contar más que se le prende el espacio, ¿cierto? La idea es que poder apoyarlos, ¿ah? Una carpa del municipio, ya lo que estoy viendo, distintas expositoras que están ahí. Hace 33 minutos se transmitió, así que yo creo que esta feria está ahí disponible. Entonces, en la esquina de Perdocén con Plaza, ahí mismo, detrás del kiosquito, hay un kiosco de llaves. Ahí al frente está este sector donde de repente se brinda el espacio para emprendedores. Así que ojalá que les vaya bien. Un saludito grande. Vamos a tratar de pegar una arrancadita. A lo mejor me arranco antes de que termine el programa para ir a hacer una notita y pasarla más ratito a lo mejor en la radio. Ya, y contar, por supuesto, de qué se trata, porque a lo mejor va a quedar más días. Quiero mandarle un saludito grande a la Dita Rosa. Sadita, ¿cómo está mi niña? Está enfermita, me contaba. Así que le mando un tremendo abrazo, que te recuperes, póngale ganitas nomás. No queda otra, como me dice ella, claro. Lamentablemente, cuando uno está complicadito de salud, pucha, me dice, lleva tiempo enferma, es complicado, es complejo, y darse ánimo uno mismo, que al final a veces cuesta un poquito más. Así que de aquí te mandamos un abracito grande, amiga Adita, ya, que te recuperes pronto, ojalá. Sabemos de tus dolencias.

Se venden 2 hectáreas entonces de terreno en el sector Santa Elena El Blanco, a 40 minutos de Coyhaique. Ya, así que si hay alguna persona interesada, repito el número 982-44-9340. Voy a estar repitiendo el datito igual de todas formas para poder ayudar a la amiga ahí a que venda también su terreno. ¿Ya? A ver, saludemos. ¿Qué más tengo? No sé si tengo otra cosa. Hoy día se termina el plazo para postular al ¿cómo se llama? Al SAE, al Sistema de Educación Electrónico. A ver, hoy a las 14 horas, queda poquito, finaliza el plazo de periodo principal de postulación del sistema de admisión escolar. Las familias que necesiten un cupo para sus hijos en un nuevo establecimiento deben completar el trámite dentro del plazo para participar en el proceso de admisión del próximo año, ¿cierto? El SAE permite postular a establecimientos que reciben subvención del Estado, incluyendo colegios particulares subvencionados. Si no se realiza la postulación, no se podrá participar en esta etapa. ¿Ya? El trámite no es necesario si el estudiante continuará en su actual colegio, obviamente, ya que la renovación de matrícula es automática siempre que el establecimiento siga impartiendo el nivel correspondiente. ¿Ya? Así que ojo, esto se termina entonces hoy 27 de agosto a las 2 de la tarde para que alcance obviamente también a postular. Si dejó el trámite para última hora, apúrate, gancho, ¿eh? Sí, porque después al final, ay, que no me avisaron. Claro, no, si la idea... ¿Ah? Usted ponga sus caniguitas también, pues, viejitos, ¿eh? O sea, así tiene que ser el cosiaco. Ya, y en otra noticia, ¿te imaginas que esto pasara en Chile? Bueno, será prohibida próximamente en Corea del Sur, se despide, dice, el consumo de carne de perro. Ah, Corea del Sur enfrenta la recta final de la comercialización de carne de perro previo a la entrada en vigencia de la prohibición absoluta en el próximo año, 2027. La ley aprobada por el Parlamento contempla penas de hasta 3 años de cárcel y multas de 30 millones de wones. No. No de. ¿Ah? 30 millones de wones, señora, ¿ya? Y para quienes críen, sacrifiquen o vendan estos animales para consumo. Esta histórica medida marca el fin de la Bosintang, dice, una tradicional sopa consumida durante los meses más calurosos y documentada desde la dinastía Joseon, dice, ¿ah? De acuerdo a contratos oficiales de los más de 2.300 restaurantes registrados en 2024, la gran mayoría optó por el cierre definitivo o la reconversión de sus menús, ¿ah? En paralelo, organizaciones animalistas denunciaron que cerca del 97% de los ejemplares de las granjas clausuradas terminaron en mataderos al no existir planes gubernamentales de adopción. Mira, ¿qué te parece? Un avance ahí también en términos de comida. Oye, el otro día estaba viendo un reality de chef, donde el jurado tenía que adivinar qué carne estaba comiendo. Y entre las opciones estaba carne de cerdo, carne de tiburón o carne humana. ¿Ya? Entonces cuando les dijeron carne humana, los jurados se pusieron verdes, pues, ¿ah? Y resulta que el chef no les tenía que decir que cocinó, pues. Entonces de repente todos empezaron, no, carne de tiburón, todo, y era carne humana, ¿ah? Entonces ojo, porque esto también en algunos países del mundo se está haciendo, es un tema horrible, cierto, que uno piensa, pero bueno, así está. ¿Se imagina usted comiéndose mis nalgas? ¿Ah? ¿Ah? ¿Pegándome una mordisca en mi bracito? ¿Un mordisquito? ¿Ah? Ya, no. Ay, ay, ay. Muy bien. Ya, oye, sigamos saludando a nuestros auspiciadores. 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

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Muy bien, vamos a la música. Y sabe que yo voy a hacer una rotería. Me voy a despedir al tiro porque de verdad quiero ir a ver esa feria y quiero ver si podemos echar una manito a la emprendedora y contarlo más rato en la tarde, ¿ya? Y hacer un videito para lo mejor para el local de al lado. ¿Qué le parece? ¿Ya? No se enoje conmigo. No me pilé. Ya, un abrazo. Que esté muy bien. Chao, chao. Oye, este es un temazo, ¿ah? ¿Eh? 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

0: Son las 12 del mediodía y 44 minutos.
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0: Son las 12 del mediodía y 58 minutos.
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0: 1:02.
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3: Ahí vamos.
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0: 1:16.
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2: Una y 33 minutos.
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0: 1:58.
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0: 2 y 2 minutos.
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1: Yo estoy muy agradecido con toda la gente que nos visita. 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Tenemos llamado. Aló, ¿con quién hablo?
2: Yo me llamo Herminda Maristele.
1: Gracias, Herminda. Dame la fecha de nacimiento tuya, por favor.
2: 1973.
1: ¿Qué día y qué mes?
2: Yo nací el 7 de enero de 1983.
1: Vamos a mirar las cartas del tarot. Ponga la mente, el corazón, todo lo que me quiere preguntar, hermana mía, ¿correcto? Y que podamos ver salud, amor, prosperidad y felicidad. Escucho guaguas por allá en su casita, la familia, los hijos, ¿verdad?
2: Sí, yo tengo a mi hijo que está en España.
1: Dios me le bendiga. Mira lo que le marcan las cartas del tarot. Es una mujer muy luchadora. Es una buena madre. Es una mujer que da la vida por sus hijos. Y es un apoyo importante de la familia. Porque usted es apoyo para los demás. Está enferma. Está decaída. Y se encuentra triste.
2: Sí.
1: Aquí hay preocupaciones por un hijo suyo. ¿Cómo llama él?
2: Sí, Oscar.
1: ¿Y qué fecha tiene Oscar? ¿Sabe el día en que nació?
2: Nació el 31 de octubre de 1992.
1: Vamos a mirar tres carticas para Oscar. Él está en depresión, él está en tristeza. Y una persona en depresión es capaz de quitarse su propia vida. No me gustan estas cartas que veo, porque lo veo a él bastante deprimido y bastante triste. Usted enferma. La enfermedad suya tiene que tener cuidado. Es enfermedad que va por la sangre y que descontrola todo el cuerpo, la diabetes. Hay que controlarse mucho. Hay que tratar de vivir en sana paz, porque en la casa a veces muchas peleas, muchas discordias. Esto carga el hogar.
3: Hay que limpiar la casa, no solo con la escoba y el jabón. Hay que tener una plantica de ruda. Hay que regar la casa con plantas dulces, con plantas amargas. Hay que poner en una cadena de fe a su hijo para que esa enfermedad llamada la depresión se le quite de su vida. Yo le voy a regalar los elementos de cura, hermana mía. Herminda, yo sé que el paquete Putumayo me le va a servir y usted va a usar esos elementos en usted y en su hijo y me lo va a agradecer más adelante, ¿correcto?
2: Sí.
3: Le devuelvo el llamado para hacerle llegar allá a su región, porque usted, ¿de qué ciudad es? Perdone.
2: Yo vivo acá en Serena.
3: Entonces le voy a hacer llegar o atenta a las visitas que vamos a hacer a Serena para que reciba el paquete Putumayo. Esté atenta a mi llamado, hermana. ¿Le hablé verdades o le mentí en algo?
2: No, está todo bien.
3: Bueno, mamá, la llamada está un poco mala. Yo la dejo, pero atenta a una visita. Dios te le bendiga.
2: Ya.
3: Hasta pronto.
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0: 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Aló, ¿con quién tengo el gusto?
1: Con Miguel Morales.
0: Amigo Miguel, gracias. Su fecha de nacimiento, por favor.
1: El 15, el 453.
0: 15 de marzo.
1: Sí, de abril.
0: De abril, abril del año 53. Vamos a mirar las cartas del tarot. Ponga en la mente, en el corazón, esa pregunta seria que tiene por hacernos. Porque vamos a mirar, y cosa buena, cosa mala que indio vea, mi obligación es de hablarle, hermano mío, con la verdad.
1: Bien.
0: Sepamos que la salud es el tesoro de la vida y sepamos también que la buena suerte se hace, la mala se combate y el que no espera vencer en esta vida ya está vencido. Mira lo que me están marcando las cartas del tarot, hermano mío. Présteme mucha atención. Su salud se está bastante decaída. Se encuentra enfermo. Problemas que tiene a la parte de su salud. Le escucho bastante ruido. Usted tiene el altavoz, ¿verdad?
1: Sí, no tengo el altavoz.
0: No vaya a poner altavoz porque es que hay mucho ruido y no le puedo escuchar bien. Regáleme solo un minuto de su tiempo, que mis palabras van a quedar guardadas en su mente y en su corazón. Hay problemas a la parte de su salud. Hay problemas que no le dejan vivir en paz. Hay muchas dificultades que usted ha tenido en su vida. Y problemas a la parte familiar, problemas en el hogar, el dinero bastante alejado. Son varias las dificultades que estoy viendo, hermano mío. ¿Es así o no es así?
1: Es así.
0: Una suerte bonita se ha marchitado hace un tiempo, ha venido para atrás. Hay alumbramientos a su energía, a su suerte. Esto le impide la felicidad y la misma prosperidad. A usted lo están molestando por medio de cosas malas. ¿Usted sabía, tenía conocimiento?
1: Sí.
0: Por eso es que usted no puede dormir. Hay noches que no duerme y se desvela y el día permanece muy cansado, muy agotado. ¿Hace cuánto que le pasa esto?
1: Yo llevo 2 años con lo mismo.
0: Y no ha podido prosperar. Usted ha venido en suerte y en salud. Le voy a regalar el paquete Putumayo. Estos elementos me le van a traer prosperidad. Cuando hay cosa mala, cuando hay cosa negativa, la cortamos. Viene protección, viene aseguranza. El aceite madre selva lo vamos a aplicar en el cuerpo y vamos a pedir la salud, que es el tesoro hermoso de la vida. El paquete indígena del Putumayo yo se lo voy a regalar con cariño. ¿Usted me lo recibe?
1: Sí, señor.
0: Entonces, atento, hermano mío, para tomarle los datos. Le voy a devolver el llamado y vamos a hacerle llegar esto a su ciudad, a su región, de donde nos esté llamando, ¿correcto? Es un regalo de la casa indígena de los indios ticunas del Putumayo y sé que me lo va a agradecer toda la vida. Con estos elementos vamos a abrir suerte, prosperidad y felicidad. Que si le están haciendo mal, usted sabe que sí, ¿verdad? Usted sabe que le han envidiado de tiempos y usted sabe que le han hecho daños del pasado. Hay cargas negativas que hay que retirar. Yo le voy a enseñar cómo. Atento a mi llamado, don Miguel. Muchas gracias por haberse comunicado. ¿Le gustó la llamada?
1: Sí, gracias, señor. Gracias, muy amable. Gracias.
0: Yo le agradezco el minuto de su confianza. Hasta pronto.
1: Gracias, señor. Que Dios lo bendiga. Gracias.

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3: 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Llegamos a la final de la mensajito. Sigo orientando la teléfono.

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1: Dos y 33 minutos.
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0: 2:43.
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0: 2:58.
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0: 3 y 2 minutos.
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Buenas tardes, hola, ¿qué tal? ¿Cómo está? ¿Cómo le va? Bienvenidos, chiquillos, bienvenidos a Mate con Punta, Radio Fenomenal 97.1. Ya, ¿cómo está? ¿Cómo anda? Bien, ¿cómo estuvo ese almuercito? Espero que rico. Se estará tomando un cafecito, algún matecito, alguna cosa para recuperar energía, ¿cierto? Alcanzó, mira, aunque sea un ratito, una siestecita de unos 15 minutos, 20, 25, 30, 35, 40. ¿Ah? Rico, ¿ah? Rico dormir un ratito en la tarde. Lo peor es que el cuerpo se acostumbra y después uno anda como... ¿Ah? Claro, cuando no duerme en algún minuto. Oye, quiero saludar a los amigos que están instalados en la feria aquí en Perdusén con calle Plaza. Ya hay un espacio ahí al frente del kiosquito donde hacen llaves, que donde se está desarrollando hoy día una feria hasta el día sábado. A ver, esto es por el Trail Running Coyhaique 2026, ya, donde van a ser invitados para todos los corredores. Esto partió a las 12 de hoy. Ya, y a las 5 de la tarde, o sea, dentro de un ratito más, se va a hacer la inauguración. Creo que va a haber corderito. La idea es mostrarle, obviamente, a la gente que se inscribe para esta disciplina, que son mucha gente de afuera también, obviamente puedan participar de este evento. Están muchas personas también de la Expolanas, están exponiendo hoy día ahí. Hay, ¿cómo se llama esto? Carros de comida también acompañando este evento. Estuvimos conversando con Martín Sepúlveda durante la tardecita. Le hicimos una notita. Ya ahí estamos mostrando un poco la información. Y en esa nota la vamos a subir a redes sociales prontamente, yo creo en un ratito más, porque la están pasando justamente ahora por Radio Ventisquero. Así que agradecer ahí a Javiera de la O también, que es la que está a cargo de la carpa, de toda la instalación. Así que desearles, por supuesto, éxito, y que sepa la gente que hasta el sábado puede ir a vitrinear un ratito. Hoy hay trabajo maravilloso ahí para darse una vueltecita, así que qué lindo y qué bueno que la gente tenga espacio para poder exponer. Así que vaya a darse una vueltecita. Recuerde también que ya está lista las personas que, o se está haciendo la evaluación de las personas que van a viajar en octubre a la próxima Expolanas, ¿ah? Así que también, obviamente, parte de las cosas que estuvimos conversando ahí con Javier y con Martín Sepúlveda. Así que ahí está la invitación a ir a la feria, ¿cierto? Apoyar a las pymes, y siempre estar viendo los trabajos. Hoy hay trabajos muy bonitos, todo de lana y, ¿cierto?, de oveja, trabajos muy muy bien elaborados por distintas emprendedoras. Muy muy bien. Oye, hoy se conmemora el Día Internacional. A ver dónde es que lo tengo esta cosa por acá. A ver, Día Mundial, perdón, de los Lagos. ¿Ah? El Día Mundial de los Lagos, una fecha para resaltar la importancia de estos ecosistemas acuáticos en la sostenibilidad, perdón, ambiental y el bienestar humano. El Día Mundial de los Lagos es una conmemoración oficial designada por la Asamblea General de Naciones Unidas. Los lagos son fuentes vitales de agua dulce, esenciales para el consumo humano, la agricultura y la producción de energía. Además, albergan una biodiversidad única y desempeñan un papel crucial en la regulación del clima al almacenamiento carbono. Ya, sin embargo, enfrentan amenazas significativas como la contaminación, la sobreexplotación y los efectos del cambio climático, que deterioran su calidad y cantidad de agua. Ya, acá siempre hay más información. Yo les digo, siempre echen una miradita aquí a diainternacionalde.com. Ya ahí hay unos poquitos datos más, por supuesto, de cuáles son los objetivos, ¿cierto? Cómo comprobar el estado de un lago también. Mira, sale dentro de toda la información disponible. Ya, para que usted le eche una miradita, por supuesto. Y conmemoremos, claro que sí, las cosas que son importantes, sobre todo cuando hablamos de la naturaleza, ¿cierto? Hoy día, 27, Santa Mónica, le mandamos un saludo grande a todas las moni, ¿sí? Y recordar que mañana, mire, le paso el dato al tiro, mañana San Agustín, ¿ya? Así que también para que se prepare para mañana y usted diga, hoy mi papá está de santo mañana, así, ¿viste? O si no, hoy el colega está de santo mañana, así, ya, hoy vamos a la casa del Agustín entonces, a tomar. Por ejemplo, ahí tiene alguna de las opciones, y saludar también a la gente que está de cumpleaños, que está celebrando alguna cosita especial. Si usted quiere enviar un saludito a alguien que está de cumpleaños, nos puede escribir al WhatsApp del programa, al 950-652-653, saluditos, si quiere pedir algún temita, cualquier cosa, si me quiere decir cosita rica, también es que, délo, no, qué tanta cuestión, ¿eh? Sí, no tengo personalidad, no hay problema por eso. 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

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Muy bien, ¿nos vamos a la música? Sí, vamos y volvemos.

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linda música, qué lindas voces. Ahí está, escuchamos a Roxana contigo. Ah, y antes está el temita de Indio. Ah, me hace falta, te necesito, cocina. Ya, ponle color Indio también. Oye, yo creo que con ese tema varios se cortaron hace, no sé. ¿Sí? ¿Se hirió su corazón? Oh, ya. Oye, algunos que con algunos temas musicales, se vuelve loco. Ah, sí, sí, viejo, sí, música nomás. Tú tranquilo, ¿ah? Tú tranquilo, mi niño. Pero bien, está bien eso. Oye, alerta por morosidad en Chile, 73% lleva, dice, más de un año sin regularizar sus deudas. La morosidad en Chile continúa representando un desafío. A marzo de 2026, más de 4 millones de adultos registraban una o más deudas impagas. Según cifras de Teleprom, basada en el informe 52 de deuda morosa, Equifax, 4.011.868 personas estaban morosas, equivalentes al 25,2% de la población adulta. Sin embargo, uno de los datos que genera mayor preocupación está en la duración de estas obligaciones. El 73% de los morosos lleva 12 meses o más sin regularizar sus deudas. El análisis identifica 2.929.054 morosos permanentes. Este grupo registra una deuda promedio de 3 millones y fracción frente a 1.378.630 entre morosos intermitentes y 412.144 entre quienes ingresaron recientemente. Ah, mira. Hoy, ante este escenario, de Teleprom anticipa que las empresas avanzarán desde estrategias masivas hacia sistemas capaces de personalizar la cobranza según el comportamiento de cada cliente. Claro, la única forma ahí de poder lograr recuperar algo de ese dinero, ¿cierto?, ante las distintas morosidades. Oye, esta es una notita que está en Radio Agricultura, pero inmediatamente aparece la contraparte, porque dice, ¿tú qué harás? El 58% de los chilenos recurrirá, dice, a deuda para celebrar fiestas patrias. Ay, somos tan simpáticos los chilenos, ¿verdad? ¿No? ¿Cómo que no estamos ni si estamos en deuda? Le metimos nomás más deuda que tanto. Oye, el 58% de los chilenos estaría dispuesto a endeudarse para financiar las celebraciones de fiestas patrias si su presupuesto no resulta suficiente, según un estudio elaborado por Cantar Chile. El dato se conoce en el momento en que las familias comienzan a planificar ya obviamente sus actividades y gastos para este 18 de septiembre. Entre las alternativas consideradas, el 45% utilizaría su tarjeta de crédito, el 30% solicitaría un avance en efectivo, o igual es un buen margen, y el 29% realizaría compras en cuotas. Ya en tanto, el 21% pediría dinero prestado a familiares o amigos, y 3 de cada 10 personas anticipan que gastarán más que el año pasado. Mira cómo se van preparando los bigotes ya, pues, hijo. Oye, y eso que ahora son menos días, pues, ¿ah? Pero aún así la gente obviamente, bueno, que esto, la verdad que está todo más caro también, pues hay que ser honesto con eso, ¿ya? Hoy además, el sondeo indica que el 81% aumentaría el presupuesto destinado a alimentación y asados, mientras que el 48% desembolsaría más en bebidas, a miércoles, ¿ya? Y el 23% en entretenimiento. Asimismo, el 21% elevaría sus gastos en restaurantes, fondas y otras actividades fuera del hogar. Oye, ¿poco es? Un 21%. Y el 17% destinaría más recursos a viajes y transporte. Mira, oye, para afrontar estos desembolsos, el 72% modificaría la administración de su presupuesto, el 41% reduciría o postergaría otros gastos durante septiembre, mira, para pasarlo bien nomás, ¿va? El 16% recurriría a financiamiento para pagarlo antes de fin de año, mira, hay una programación por lo menos, y otro 10% extendería esas obligaciones hasta el año 2027. En este escenario, especialistas recomiendan evaluar la capacidad de pago antes de utilizar la tarjeta de crédito. Los hogares llegan a septiembre cuidado y obviamente cuidando esos recursos, pero existe una disposición importante a mantener sus planes de celebración incluso cuando el ingreso disponible no alcanza. Oye, impresionante cómo somos los chilenos, no estamos ni ahí. Muy bien. ¿Y qué piensa usted? Es que sabéis que, por ejemplo, yo voy a contar un poco mi situación particular. Yo efectivamente igual, pues, igual uno de repente dice, voy, gasta más de lo correspondiente, igual uno evalúa, pues, en mi caso, yo evalúo, no sé, pues cuántos días de celebración son, ya qué hacemos un día, no, vamos a estar haciendo todos los días lo mismo, pero normalmente uno se organiza con grupos de amigos, o si no, de repente en la casita una empanadita, recurrir también a lo que uno tiene en el congelador, en algunas oportunidades uno de repente encuentra alguna oferta y la deja guardadita ahí 5 años.
¿ya? Para tenerlas listas para poder hacer alguna cosa. Pero sin duda uno se programa para pasarlo bien, para que no te falte, ¿cierto? Sí, pero igual uno puede cuidar un poco el bolsillo. Yo creo que evite, ¿ya? Evite ser el que lleva todo también, porque sea equitativo. Cuando uno se junta con grupos de amigos, pucha, nos ponemos de acuerdo, ya llevamos un poquito, cada familia lleva un poquito de esto, y un poquito de cositas para tomar, ¿cierto? Bebidas, de todo. Oye, agréguele postre, ¿no? Sí, po, ¿ah? No, ¿cómo que nos apretamos con el postre siempre? ¿Qué nos pasa a los chilenos viejos con el postre? No, en serio, me preocupa a mí. ¿Ah? Claro, sí, hay que comer postrecito también. ¿Ah? Una tortita, po. Algo. Ya, bueno. Ahí está, entonces, ahí está para que se organice. Yo me imagino que la gente ya está sacando cuentas, ¿y para qué estamos con cosas? Uno se organiza de esa forma. 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Muy bien, ¿seguimos con la música? Sí, vamos y volvemos. Viene la tandita de noticias y volvemos ya un rato más con su programa Mate con Punta. Vamos y volvemos.

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2: Ahí vamos.
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6: Hola, ¿qué tal? ¿Cómo están? Les saluda María Belén Araya y les doy la bienvenida a este informe de noticias donde hablaremos sobre el TC. Respalda artículo de la mega reforma que obliga a reconectar servicios básicos. Empresas alertan por posibles incremento en tarifas. Sabremos además cuáles son las 5 medidas del proyecto de ley cautelares reforzadas presentado por el Ministerio de la Mujer y el Ministerio de Justicia. Hablaremos además del brote de influenza que provocó suspensión de clases en Gualaigüe. Hay al menos 203 casos confirmados.
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6: El Ministerio de la Mujer y Justicia lanzaron en conjunto el proyecto de ley cautelares reforzadas. La periodista Auri Morales nos explica respecto a cuáles son las medidas que presentó el Ejecutivo en el siguiente informe.
8: La ministra de la Mujer, Judith Marín, junto al ministro de Justicia, Fernando Rabat, presentaron el proyecto Cautelares Reforzadas, enfocado en la protección a víctimas de violencia intrafamiliar con 5 medidas estratégicas. La ministra de la Mujer, Judith Marín, explicó que la iniciativa modifica normas contenidas en la Ley Integral y la Ley sobre Violencia Intrafamiliar.
9: Ley que refuerza las cautelares reforzadas, que busca entregar una protección continua a las víctimas de violencia intrafamiliar y de violencia contra la mujer. También busca traer mayores consecuencias a quienes incumplan las medidas cautelares, asimismo a quienes mal utilicen o destruyan el dispositivo de monitoreo telemático, que también este proyecto va a permitir que el juez pueda ponderar este cumplimiento para decretar eventualmente una prisión preventiva.
8: La iniciativa tiene 5 ejes, entre los que se encuentra la protección continua entre tribunales para evitar vacíos en el resguardo de las víctimas cuando la causa jurídica pase desde un tribunal de familia a un juzgado de garantía. En segundo lugar, la norma prohíbe el hostigamiento digital. Así una persona podrá quedar impedida de contactar, amenazar o acosar a la víctima y a su familia. También se encuentra la ampliación de las facultades de los inspectores de seguridad municipal para colaborar en fiscalizaciones y monitoreos de eventuales incumplimientos de las medidas de protección. El proyecto contempla en un cuarto punto la modificación del Código Procesal Penal para obligar a los jueces a evaluar la gravedad del incumplimiento de medidas cautelares y poder aplicar prisión preventiva. Por último, la iniciativa contempla que exista un juez o jueza preferente en los casos de violencia intrafamiliar que sean derivados a tribunales integrados por más de 3 jueces o juezas, promoviendo la tramitación especializada de los casos.
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3: Un brote de influenza tipo B afecta a la comuna de Gualegüe y provocó la suspensión de clases en la comuna tras detectarse hasta ahora 203 casos confirmados con el virus. Sobre esto, Ornella Mellado nos cuenta más. Hola Ornella, ¿cómo estás?
4: Hola, ¿cómo están? Así es. Un brote de influenza tipo B afecta a la comuna de Gualegüe en la región de Los Lagos, donde hasta ahora hay al menos 203 casos confirmados. En concreto, el brote de influenza está afectando principalmente a la población de entre 10 y 65 años en las últimas semanas. Las consultas por causa respiratoria en el CESFAM Río Negro de Hornopirén alcanzaron un 46%, convirtiéndose en el punto más alto de este año. Cabe mencionar que la autoridad sanitaria anunció la suspensión de clase en todos los establecimientos dependientes del Departamento de Administración de Educación Municipal de la comuna. En detalle, las clases estarán suspendidas desde el jueves 27 de agosto hasta el martes 1 de septiembre. Esto será para las escuelas Alén, Contao, Antupirén, el Colegio Sagrada Familia, Rolecha y el Liceo de Hornopirén.
3: Muchas gracias, Ornella. Nos encontramos en una próxima oportunidad. Que estés muy bien.
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6: la región de los ríos.
3: El Consejo Regional aprobó más de 124 millones de pesos en financiamiento desde Valdivia para proyectos sociales, culturales y ambientales que beneficiarán directamente la participación comunitaria en los municipios de Corral y Mariquina.
6: La región de Antofagasta.
3: Los colegios Lidia Moreno y Antonio Rendit se coronaron campeones regionales escolares de básquetbol en Antofagasta. Ambos elencos lograron la clasificación a la final nacional juvenil que se disputará en octubre en la región del Biobío.
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3: El Fondo Monetario Internacional renovó la línea de crédito flexible por 11.800 millones de dólares para Chile, siendo la cuarta renovación del crédito que nunca ha utilizado por el Banco Central. Javier Vera nos cuenta más al respecto.
14: El Banco Central informó que el Fondo Monetario Internacional renovó la licencia de crédito flexible con Chile, dejando una nueva operación crediticia por 11.800 millones de dólares, equivalente en pesos chilenos a 10,5 billones. Pero, ¿qué conlleva esta línea de crédito internacional? Bueno, sirve como una forma de financiamiento en periodos de shock extremos para los países, como una crisis económica, y aunque Chile no la ha necesitado nunca, esta ha tenido cambios a lo largo de los años. El economista Carlos Smith, docente investigador del Centro de Investigación de Empresa y Sociedad de la Universidad del Desarrollo, nos explica más detalles de la importancia de contar con una línea de crédito flexible.
15: No es un préstamo, ¿ya? Es una especie de seguro, porque no es que Chile haya recibido 11.800 millones de dólares, sino que recibió el derecho a pedirlo si algún día lo va a necesitar. Es finalmente una línea de crédito abierta por si lo necesitamos. Y de hecho, desde el año 2020 que tiene este instrumento y nunca lo hemos usado. La gracia que tiene es que un crédito de una línea de crédito flexible, que no tiene condiciones, es decir, nosotros, dado nuestra calificación, nuestros fundamentos macroeconómicos, institucionales, etcétera, dado eso, cumplimos, somos bien calificados y por lo tanto no nos pide a cambio nada si eventualmente usamos esto.
14: Esta es la cuarta vez que el Fondo Monetario Internacional renueva la línea de crédito flexible a Chile, ya que por primera vez fue aprobado en mayo de 2020 con 23,93 mil millones de dólares. En agosto de 2022 bajó a 18,5 mil millones de dólares y en 2024 ya era de 13,8 mil millones de dólares.
3: Tras el respaldo del Tribunal Constitucional al artículo 31 de la Ley de Reconstrucción Nacional, desde el Gremio de Empresas de Servicios Básicos recalcaron acerca de problemas que, según ellos, tiene la mega reforma. Sobre esto nos cuenta más Carlos Maturana.
16: El artículo 31 de la Ley de Reconstrucción Nacional, que obliga a reconectar gratuitamente servicios básicos en zonas de catástrofe, fue respaldado por el Tribunal Constitucional pese a las diferencias presentadas por el Ejecutivo al TC. Los especialistas y las empresas advierten que esta medida afectará a los costos de reconexión debido al incremento de gasto para las empresas, ya que contar con la reconexión en 48 horas estaría ligada a la contratación de nuevos equipos y específicamente para el gas. Se requiere verificar previamente que las instalaciones sean seguras, nos explica más detalles Rafael Romero, académico de la Facultad de Economía y Negocios de la Universidad Alberto Hurtado.
17: Lo primero que hay que aclarar es que estar en una zona de catástrofe no significa automáticamente que suba la tarifa de la luz, del agua o del gas. Hay que separar dos cosas. Una son las alzas tarifarias que ya estaban programadas por razones regulatorias y que pueden coincidir con la emergencia. Otra son los costos extraordinarios que genera una catástrofe. Por ejemplo, reparar redes, reemplazar infraestructura, movilizar cuadrillas y reconectar clientes.
16: Además, desde las organizaciones cuestionaron que el plazo sea idéntico para cualquier tipo de emergencia, siendo que a su juicio la regulación debería tener un criterio técnico según la magnitud de esta. Desde las empresas plantean una modificación legal, aunque desde el gobierno descartaron preparar una ley corta para modificar esas disposiciones. Plantearían diferencias en el gasto de la electricidad y el agua para reemplazar el plazo impuesto por la normativa a uno más flexible, sujeto a las condiciones de seguridad.
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3: Un equipo de investigadores chilenos logró observar por primera vez el comportamiento del viento solar cerca del Sol. Este estudio permitirá ampliar el conocimiento existente sobre este fenómeno, dado que se pudo realizar las investigaciones a una distancia de 0,1 unidades astronómicas del Sol, límite que antes alcanza las 0,3 unidades astronómicas. ¿Pero qué significa todo esto? ¿Por qué es importante? Bueno, el astrónomo Jaime Gianelloni explicó que este estudio permite conocer y entender qué es el viento solar.
20: Cuando hablamos de un comportamiento anómalo del Sol, no significa que el Sol esté apagándose o entrando en una etapa peligrosa que puede perjudicar para la Tierra en este caso, o que en realidad se está estudiando, es algo mucho más específico y para la astronomía también es muy fascinante, porque el comportamiento del viento solar es muy cerca que se estudia a través de las estrellas, y en este caso nuestra propia estrella. Y para entender un poquito más, el viento solar en realidad es un flujo constante de partículas que se encuentran cargadas.
3: La investigación fue liderada por Matilde Coello Guzmán y contó con científicos de la Universidad de Santiago, Universidad de Concepción y Universidad de Chile. Además, utilizaron datos obtenidos por la sonda Parker Solar Probe de la NASA, que ha sido el objeto que más cerca ha estado del Sol. En el proceso se analizaron las denominadas inestabilidades del plasma, procesos que influyen en la transferencia de energía de las partículas del viento solar. El equipo espera que los resultados permitan comprender mejor el comportamiento del viento solar y contribuyan al estudio del clima espacial.
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19: la región de Antofagasta.
3: Una feria laboral realizada en Calama reunió a cerca de 1.300 personas y ofreció casi 500 puestos de trabajo mediante 15 empresas colaboradoras de la minería.
19: La región de Valparaíso.
3: La comunidad del Liceo Poeta Vicente Huidobro de Cartagena propuso bautizar la sala taller de operaciones portuarias con el nombre del fallecido profesor Carlos Cartagena Vera, solicitud que será presentada ante el Consejo Municipal para homenajear su legado docente.
19: La región del Biobío.
3: Las obras del nuevo anfiteatro ubicado bajo el puente bicentenario en San Pedro de la Paz avanzan con miras a ser entregadas en diciembre. La iniciativa del MOP transformará el

0: El Servicio Nacional del Consumidor y en coordinación con Cernatur iniciaron un plan de fiscalización a centros termales del país, comenzando en la Araucanía y Los Ríos, para luego extenderse a las demás regiones. El objetivo principal es comprobar el cumplimiento de la Ley del Consumidor, exigiendo transparencia en la publicación de precios de entradas y servicios adicionales, además de información clara sobre el uso del recinto. Estefan Larenas, presidente de ODECU, se refirió al respecto.
1: Ahora, en ese contexto, lo importante es que esta fiscalización tenga consecuencias, que se corrijan rápidamente los incumplimientos y que los casos graves lleguen a la justicia y que los resultados sean públicos para que todo el mundo sepa posteriormente qué elegir, cuál es el centro termal que cumple con todo.
0: En materia de seguridad, se inspecciona la señalización de salidas de emergencia, protocolos por escrito, presencia de salvavidas, demarcación de profundidad y condiciones de infraestructura como pisos antideslizantes en camarines y bordes de piscinas. Los recintos con faltas graves arriesgan multas de hasta 300 UTM, que son alrededor de 21 millones de pesos, cifra que puede escalar a 2.250 UTM. Aproximadamente 161 millones de pesos, si los incumplimientos comprometen la salud o seguridad de los usuarios.
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0: Con una inversión superior a los 204 millones de pesos, financiada entre el gobierno regional y el municipio, fue inaugurado el nuevo Centro Odontológico Comunitario de Río Negro para fortalecer la atención de salud dental de sus habitantes.
2: La región de Aysén.
0: El MOP inició la pavimentación de 16,2 kilómetros de la carretera austral en la comuna de Río Ibáñez, conectando Bahía Murta y Puente El Belga, con una inversión cercana a 70 mil millones de pesos para mejorar conectividad y turismo.
2: La región de Valparaíso.
0: La municipalidad de San Antonio recibió en TikTok el diseño para reparar el puente colgante del Cerro Alegre. Tras la evaluación técnica, el municipio gestionará los recursos y coordinará las obras junto a la Escuela de Ingenieros Militares.

0: Las autoridades sanitarias de Estados Unidos encendieron las alarmas tras reportar 2 muertes por sarampión durante este año en Pensilvania. Los fallecimientos corresponden a personas que no contaban con el esquema de vacunación en medio de un fuerte brote en el país. Frente a estos casos, la situación epidemiológica en Chile se mantiene bajo una estrecha vigilancia preventiva. Si bien el país erradicó la transmisión del virus, aún existen casos aislados importados desde el extranjero. Es por esto que las autoridades monitorean activamente las alertas de salud internacional. Así lo comenta la subsecretaria de Salud Pública, Alejandra Pizarro.
1: El sarampión es uno de los virus más transmisibles que existen. Un solo infectado puede contagiar hasta 18 personas. Y la manera de prevenir que esta enfermedad grave y potencialmente mortal se expanda es con la vacunación. En Chile, la vacuna se administra a los niños a los 12 meses y a los 3 años. Esto porque si bajamos la barrera que nos brinda la vacunación de los niños, el sarampión puede volver a instalarse en Chile, pese a que no tenemos transmisión local de la enfermedad desde 1993.
0: La sarampión se transmite principalmente por vía aérea mediante gotitas de saliva o secreciones respiratorias. El virus puede permanecer suspendido en el aire y sobre superficies por hasta 2 horas, lo que facilita el contagio masivo en personas que no poseen inmunidad previa. De acuerdo a las autoridades sanitarias, la principal medida de protección es la vacuna contra el sarampión, rubiola y parotiditis, dosis administradas a niños y niñas de 12 a 36 meses de edad. Adicionalmente, se recomienda que personas nacidas entre 1971 y 1981 que viajen al extranjero y no cuenten con dosis certificadas puedan reforzar la vacunación.
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4: El Cernamec presentó una querella por femicidio frustrado tras un ataque ocurrido en Punta Arenas. El tribunal decretó prisión preventiva para el imputado y fijó un plazo de investigación de 75 días, mientras la víctima recibe apoyo psicosocial y jurídico. Hasta acá dejamos el resumen de noticias. Nos volvemos a encontrar en una próxima edición. Que estén muy bien.
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estamos de vuelta y escuchamos golpe con golpe de Aquiles va esa viejo. Ah, buena cumbia ahí para acompañar. ¿Cómo estuvo la noticia? Bien, bien. Yo me pegué un pique, un rally más o menos. Ah, si Oscar a mi pique a la escuela de Baquedano. Ahí saludo a la gente de la escuela de Baquedano, los profes, todo ahí. Saluditos. Ah, oye, y a la gente de San José Obrero, bueno, y a todos los colegios que quedan aquí en el centro, a todos los recintos, a todos los profes, los asistentes de la educación. A todos, a un abracito grande. Yo me imagino que se estarán preparando para el ¿cómo dice? El interferiado de septiembre ahí. Ahí se pasan los profes, viejo, ¿eh? Ya, pero está bien, que descansen, está bien. Harta pellita que tienen los profesores chiquillos dando vuelta. Oye, tengo un datito de venta de hectáreas de terreno en el sector Santa Elena. Se venden 2 hectáreas en este sector, ahí en Santa Elena, El Blanco, a 40 minutos de Coyhaique, factibilidad de luz y agua. Ya las personas que quieran estén interesadas, porque también se puede vender por media hectárea, contáctese al 982-44-9340, ¿ya? 982-44-9340, y los puedes contactar a la persona que está dueño del local, ¿ya? Oye, Meta limitará el uso de Instagram y Facebook para adolescentes. Esto se va a hacer en Estados Unidos. Mira qué bueno esto, ¿eh? Yo lo encuentro bastante positivo. Bloqueará Instagram y Facebook para adolescentes durante la noche. Mira, esto es importante, creo yo. Son avances, obviamente, para poder limitar un poco el uso de las redes sociales, o sea, el uso excesivo, ¿cierto? Bueno, la plataforma podrá bloquearse durante la noche y el uso diario estará también limitado a 2 horas. La medida busca reducir el tiempo de exposición y forma parte de un acuerdo alcanzado por Meta con fiscales generales de Estados Unidos en toda esta cantidad de juicios que han habido en Estados Unidos, ¿cierto? Bueno, ¿cómo funciona el límite? Los adolescentes tendrán un máximo de 2 horas diarias de su uso en Instagram y Facebook, y una vez alcanzado el límite, las aplicaciones dejarán de estar disponibles hasta el día siguiente. Mira qué bueno esto. Así que una de las alternativas, yo creo, importante, porque, a ver, seamos honestos, lo que yo siempre he dicho, si bien es cierto, Instagram, Facebook, toda la TikTok, todas las aplicaciones que existen, hay un drama, existe un drama ahí con los niños, la cantidad de uso, las cosas que pueden o no pueden ver y todo eso. Pero yo creo que en definitiva aquí la culpa no solamente no es de Meta, la culpa aquí también es de los papás que no limitan el uso de redes, ¿cierto? Que no crean también, porque debiera haber un sistema también que el papá a lo mejor esté conectado de alguna forma a la cuenta de su hijo. Hay tantas formas de poder hacerlo, creo yo, y simplemente si usted no quiere que su hijo tenga redes sociales, no le compre un celular y que no tenga redes sociales nomás, como corresponde. Bueno, un tema importante. Ya, pero aquí por lo menos uno de los tantos avances que se podrían realizar en cuanto al uso de las aplicaciones, chiquillos. ¿Ah? Oye, por otra parte, el fraude de licencias médicas ha concluido, dice, ya han concluido 3.000 sumarios y 600 funcionarios públicos ya han sido destituidos. Ya a fines de mayo del año pasado, la Contraloría, cierto, remeció a la Administración Pública y al país al dar a conocer un informe que detectó más de 25.000 funcionarios públicos, cierto. Bueno, esto lo hemos leído muchas veces. El caso era un fuerte debate respecto al mal uso, el fraude de licencias médicas, lo que llevó a las autoridades a iniciar masivos sumarios para establecer responsabilidades de los funcionarios públicos, quienes en un primer análisis realizaron más de 35.000 viajes al extranjero en medio de su descanso médico. Ya han pasado 15 meses desde aquel hito y continúa el procedimiento que han derivado en destituciones de funcionarios. La Dirección de Presupuesto, la DIPRES del Ministerio de Hacienda, envió un informe a las comisiones de salud del Senado y a la Cámara de Diputados, al que accedió Diario Financiero, donde estamos leyendo la nota, como parte de los compromisos de información en el marco de la Ley de Presupuestos de este año. Por ejemplo, da cuenta de que existen 35.212 funcionarios públicos involucrados en el caso de mal uso de licencias médicas advertidos por la Contraloría, de los cuales 27.113 seguían ejerciendo labores en la institución en la que trabajaban en el momento de efectuar el viaje con reposo médico. ¿Ya? Así que ahí está un poco el dato. Oye, aparece, esto está en Diario Financiero en Instagram, ¿eh? Y aparece un dato importante donde sale por organismo estatal. Mira, aquí aparece el Ministerio del Interior, Ministerio de Relaciones Exteriores, Economía, Hacienda, Educación. Aparece la cantidad de procesos que están en curso, ya los procesos cerrados también, y el porcentaje de sumarios cerrados también aparece acá, y funcionarios involucrados. Oye, está bueno esto. Mira, en el Ministerio de Educación son 11.599 funcionarios, viejo. Ahí ese es el detalle más grande. Ah, no, el más grande es en el Ministerio de Salud, 15.516. Oye, y peor todavía, salud, viejo. Oye, qué terrible. Ah,
¿Qué me dice usted? No, pues estamos mal. ¿Eh? El mismo organismo donde se supone que las cosas iban a funcionar bien, los mismos funcionarios, ¿cierto?, haciendo mal uso de licencias médicas, un tema terrible, porque no para conversarle ni siquiera un poquito más. Bueno, pero así es la cosa. 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Muy bien, 5 minutos para las 5. Seguimos con la música. Esto es Jordan y la fórmula, ¿a quién quiero mentirle?

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1: Y 59 minutos.
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2: Ahí estaba agachadita, buen tema también ahí para acompañar la tardecita, para ponerle ganas a este jueves. Mañana viene por fin, viejo. Ya, muy bien. Oye, quiero recordar la invitación a la feria que se está desarrollando ahí en el Perducén, esquina Plaza. Ya hay una feria por la corrida, ¿cierto? Que se va a realizar este sábado. Este sábado 29, ¿cierto? El Trail Running Coyhaique 2026, ya de estos 500 corredores que ya están inscritos, ¿cierto? Hoy día era la inauguración a las 5 de la tarde, ya para que la gente obviamente pudiera ir a participar, pero la feria va a estar hasta el sábado disponible. Están las emprendedoras que estuvieron en la Expo Lanas también, para que usted vaya obviamente a aprovechar a vitrinear un ratito, ver cositas bonitas que han hecho las emprendedoras. También sería bueno conocer la experiencia, creo yo, a preguntarle ahí si a usted le ha generado dudas cómo fue la experiencia de ir a Santiago, de mostrar sus productos, cómo estuvieron las ventas. Bueno, preguntar un poquito cómo fue ese nexo, creo yo que un tema importante que se ha hecho por parte del municipio, ya. Y insisto, va a estar trazado, hay food truck también, hay carritos de comida, cierto, para que usted pueda ir a comer algo rico, así que vaya a apoyar el emprendimiento. Y por supuesto, el sábado ahí va a estar la actividad del Trail Running Coyhaique 2026. Oye, lo otro que me dijeron que el domingo hay una actividad infantil con Bilbao, ahí al frente de la municipalidad. Se va a cerrar, entiendo, un tramo grande ahí. Van a haber una gran cantidad de juegos infantiles. Ya para los niños se va a hacer un día de la infancia, ya, así que para que vaya a participar con los pequeños, entiendo que va a ser todo el día. Voy a conseguir mi información mañana, Clara, de a qué hora comienza y a qué hora termina. Esperemos que el clima también acompañe. Ya la actividad justamente se había ido dilatando por este tema del clima, así que esperemos que ojalá se pueda mejorar un poquito, que los niños puedan ir a disfrutar este domingo. Entonces la invitación es para que vaya ahí a hinchar con los cabros chicos. Ah, sí, ya. Oye, hablando de cabros chicos, tengo un personaje acá que quiere saludarlos. Saludarlo y despedirse. Al toque nomás, nada de cosas, ¿ya? ¿Cómo está don Maxi? ¿Cómo le va?
3: Bien en la escuelita.
2: ¿Cómo eso, viene en la escuelita, si está acá, pues, amigo?
3: Así viene acá, en radio.
2: Ya. ¿Usted por qué quería saludar a la gente, a ver?
3: No, porque algunas veces me escuchan mis amigos, otras personas que conozco.
2: Ya. Mándale un saludo entonces a su amigo, a su escuelita.
3: Le mando un saludito a mi tía Romy y a mi amigo Rodri.
2: Ya. Oye, el profe de fútbol igual, pues usted está haciendo fútbol, pues.
3: Ah, sí, mi tío Richard. Ya. Le mando saludos a mi tío Richard.
2: ¿Y cómo lo pasa ahí en el taller de fútbol? ¿Bien?
3: Bien, bien.
2: Ya. ¿Le hace goles o no le pega tanto la cosa?
3: Una vez estaba en futsal y le metí un golazo.
2: ¿Al profe?
3: Sí.
2: Mira, tremendo, Maxi, ¿eh? Bueno, Maxi Alonso ahí, ¿eh? El futuro de la radio en Chile. El pequeño Maxi, deja de comerte la uña, hombre. Mira, te tuve que tratar al aire más encima, ¿eh? Ese es un mal hábito, ¿eh? Es un mal hábito. Los adultos los tenemos, pero los niños no tienen que replicarlo. Así que Marato lo voy a quemar en una mano. Ya, así rayado. ¿Qué tanto? Ya, chiquillos, agradecer la sintonía. 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Muy bien, ya. Nos despedimos. Agradecer la sintonía. Les envío un abrazo grande. Nos escuchamos mañana y que tenga un lindo cierre de jornada. Que esté muy bien. Chao, chao. De aquí, vaya.
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3: Ahí vamos.
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4: 5:36.
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0: 5:52.
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0: 6:02.
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1: 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Estamos mirando la suerte, tirando huesito. 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Y se regala en la consulta, porque el que amor siembra, amor cosecha. Y lo envío a la persona que me llama a diferente región, porque las cosas son de aquel que las necesita. 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Y eso representa el paquete Putumayo. 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Tenemos llamado. Aló, ¿con quién hablo?
2: Yo me llamo Herminda Marín Pérez.
1: Gracias, Herminda. Dame la fecha de nacimiento tuya, por favor.
2: 1973.
1: ¿Qué día y qué mes?
2: Yo nací el 7 de enero de 1983.
1: Vamos a mirar las cartas del tarot. Ponga la mente, el corazón, todo lo que me quiere preguntar, hermana mía, ¿correcto? Y que podamos ver salud, amor, prosperidad y felicidad. Escucho guaguas por allá en su casita, la familia, los hijos, ¿verdad?
2: Sí, yo tengo a mi hijo que está en España.
1: Dios me le bendiga. Mira lo que le marcan las cartas del tarot. Es una mujer muy luchadora. Es una buena madre. Es una mujer que da la vida por sus hijos. Y es un apoyo importante de la familia. Porque usted es apoyo para los demás. Está enferma, está decaída y se encuentra triste.
2: Sí.
1: Aquí hay preocupaciones por un hijo suyo. ¿Cómo llama él?
2: Sí, Oscar.
1: ¿Y qué fecha tiene Oscar? ¿Sabe el día en que nació?
2: Nació el 31 de octubre de 1992.
1: Vamos a mirar tres carticas para Oscar. Él está en depresión, él está en tristeza. Y una persona en depresión es capaz de quitarse su propia vida. No me gustan estas cartas que veo, porque lo veo a él bastante deprimido y bastante triste. Usted enferma. La enfermedad suya tiene que tener cuidado. Esa enfermedad que va por la sangre y que descontrola todo el cuerpo, la diabetes. Hay que controlarse mucho. Hay que tratar de vivir en sana paz, porque en la casa a veces muchas peleas, muchas discordias. Esto carga el hogar.
3: hay que limpiar la casa, no solo con la escoba y el jabón, hay que tener una plantica de ruda, hay que regar la casa con plantas dulces, con plantas amargas, hay que poner en una cadena de fe a su hijo para que esa enfermedad llamada la depresión se le quite de su vida. Yo le voy a regalar los elementos de cura, hermana mía. Herminda, yo sé que el paquete Putumayo me le va a servir y usted va a usar esos elementos en usted y en su hijo y me lo va a agradecer más adelante, ¿correcto?
2: Sí.
3: Le devuelvo el llamado para hacerle llegar allá a su región, porque usted, ¿de qué ciudad es? Perdone.
2: Yo vivo acá en Serena.
3: Entonces le voy a hacer llegar o atenta a las visitas que vamos a hacer a Serena para que reciba el paquete Putumayo. Esté atenta a mi llamado, hermana. ¿Le hablé verdades o le mentí en algo?
2: No, está todo bien.
3: Bueno, mamá, la llamada está un poco mala. Yo la dejo, pero atenta a una visita. Dios te le bendiga.
2: Ya.
3: Hasta pronto.
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0: 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Aló, ¿con quién tengo el gusto?
1: Con Miguel Morales.
2: Amigo Miguel, gracias. Su fecha de nacimiento, por favor.
1: El 15, el 453.
2: 15 de marzo.
1: Sí, de abril.
2: De abril, abril del año 53. Vamos a mirar las cartas del tarot. Ponga en la mente, en el corazón, esa pregunta seria que tiene por hacernos. Porque vamos a mirar, y cosa buena, cosa mala que indio vea, mi obligación es de hablarle, hermano mío, con la verdad.
1: Bien.
2: Sepamos que la salud es el tesoro de la vida y sepamos también que la buena suerte se hace, la mala se combate y el que no espera vencer en esta vida ya está vencido. Mira lo que me están marcando las cartas del tarot, hermano mío. Présteme mucha atención. Su salud se está bastante decaída. Se encuentra enfermo. Sí. Problemas que tiene a la parte de su salud. Le escucho bastante ruido. Usted tiene el altavoz, ¿verdad?
1: Sí, yo no tengo el altavoz.
2: No vaya a poner altavoz porque es que hay mucho ruido y no le puedo escuchar bien. Regáleme solo un minuto de su tiempo, que mis palabras van a quedar guardadas en su mente y en su corazón. Hay problemas a la parte de su salud. Hay problemas que no le dejan vivir en paz. Hay muchas dificultades que usted ha tenido en su vida. Y problemas a la parte familiar, problemas en el hogar, el dinero bastante alejado. Son varias las dificultades que estoy viendo, hermano mío. ¿Es así o no es así?
1: Es así.
2: Una suerte bonita se ha marchitado hace un tiempo, ha venido para atrás. Hay alumbramientos a su energía, a su suerte. Esto le impide la felicidad y la misma prosperidad. A usted lo están molestando por medio de cosas malas. ¿Usted sabía, tenía conocimiento?
1: Sí.
2: Por eso es que usted no puede dormir. Hay noches que no duerme y se desvela y el día permanece muy cansado, muy agotado. ¿Hace cuánto que le pasa esto?
1: Yo llevo 2 años con lo mismo.
2: Y no ha podido prosperar. Usted ha venido en suerte y en salud. Le voy a regalar el paquete Putumayo. Estos elementos me le van a traer prosperidad. Cuando hay cosa mala, cuando hay cosa negativa, la cortamos. Viene protección, viene aseguranza. El aceite madre selva lo vamos a aplicar en el cuerpo y vamos a pedir la salud, que es el tesoro hermoso de la vida. 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
2: Entonces, atento, hermano mío, para tomarle los datos. 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Hay cargas negativas que hay que retirar. 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Atento a mi llamado, don Miguel. Muchas gracias por haberse comunicado. ¿Le gustó la llamada?
1: Sí, gracias, señor. Gracias, muy amable. Gracias.
2: Yo le agradezco el minuto de su confianza. Hasta pronto.
1: Gracias, señor. Que Dios lo bendiga. Gracias.

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6: Ahí vamos.
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6: 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Poquito más tarde me
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Esta fiesta ranchera. Saludamos a quienes nos acompañan. Bienvenido entonces a nuestros amigos. Número uno de 6-5, como siempre, ¿ah? Sí, pues 6-5, señoras y señores. Espectacular. 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

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Un abrazo grande entonces para ellos, bienvenido don José, un tremendo aplauso, oiga, siempre ahí, con todos sus vecinos también un abrazo muy grande, le agradecemos también la compañía a los chiquillos, ¿eh? Sí. Muy bien, también un abrazote regordote a quienes nos acompañan, también un abrazote. 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

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Oye, nos vamos al tiro, esta canción, vamos a partir al tiro nomás. Camino sin regreso, Los Manantiales, clásicos de siempre, fiestas rancheras. Bienvenidos, aquí partimos.

0: buena música hasta la hora 21:30, como siempre, acompañándoles en buena onda.
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0: Oye, antes de contarle un poquitito, los manantiales que lo tenemos de fondo, estábamos tocando ahí, bueno, tantos temas, ahí teníamos Camino sin Regreso, destacado grupo chileno de música norteña y ranchera, originario de Osorno, fíjate, se

de influencia mexicana. Siempre decimos que aquí la base, la influencia viene de México. Su estilo también se caracteriza por melodías alegres, letras populares y algunas también medias melancólicas. Ritmo bailable también, convirtiéndose en uno de los referentes de la música ranchera y norteña del sur de Chile. Así es. Para que nos acordemos un poquitito de estos grandes amigos de... Claro, amigos de los malantones. Como también el que se viene, oye, nos vamos a los hermanos Bustos. Los Bustos, también durante muchos años haciendo, marcando también una referencia de la música norteña chilena mexicana. Vamos con Nadie en ese Eterno.

0: nos vamos a... Bueno, ahí estamos en las canciones de ayer. Y que no se olvide. ¿A quién no le gusta?
1: Un 17.
0: Hermoso.
1: Hermanos,
0: hermosas canciones.
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0: y los manantiales. Bueno, tenemos muchísimo más. No voy a decir uno a uno, tenemos mañana. Tenemos una buena pauta musical para acompañarles.
1: Del relato.
0: No te olvides. 4413-6141, hay canciones musicales, saludos también por vía online, la Junta, saludamos también a diferentes localidades donde estamos llegando con cariño.
1: Muy bonito y muy
0: con mucho cariño. Y cambiamos el ritmo al tiro, pero antes les recuerdo que este programa no es posible si no estamos sin nuestros amigos, obviamente. 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Muy bien, seguimos arriba de la pelota, 18:45.

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Como siempre, esto es Fiesta Ranchera completamente en vivo. Estamos contigo.

0: clásico de la cumbia ranchera, ni tú ni yo con los rancheros del Maule, del río Maule. Oye, espectacular, ¿eh? Ahí nos levanta el ánimo a cada minuto compartiendo con ustedes el intermedio de 97.1. Así es. 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Muy bien. Atención, mis amigos.
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0: Lamentable, pero cierto. Comentando un poquitito, dándole lectura a esto, lo que se ha publicado. Estudiante sufre violento robo también por grupo de sujetos en Coyhaique. Qué lamentable. Carabineros realiza también diligencias para dar también con los responsables. El teniente de la primera comisaría de Coyhaique, Eliezer Care, detalló a medios en general que el hecho ocurrió alrededor de las 20 para las 9, cuando el adolescente fue abordado por entre 3 y 4 sujetos. Así es, entre 3 y 4 sujetos, quienes lo trasladaron hasta un punto donde fue lanzado al suelo. Los individuos revisaron su mochila y le sustrajeron distintas especies, entre ellas un teléfono celular, un termo y su billetera. El joven resultó con lesiones leves. El teniente Care añadió que aproximadamente 2 horas después del hecho, el adolescente concurrió hasta la comisaría para denunciar lo ocurrido. Al tomar conocimiento de la gravedad de este hecho ocurrido, se procedió a activar diferentes especialidades de la región, como personal Centauro, OS-7, de la sección de investigación policial, sí, como así también personal territorial, los que realizan distintas diligencias para lograr esclarecer la participación de los sujetos y ver el levantamiento de cámaras, señaló el teniente de la primera comisaría de Coyhaique. Qué terrible, chiquillo. Esto nos pone bastante, familia, nos pone nervioso, porque sabemos, tenemos nietos, tenemos hijos que van al colegio, no solamente al Alto del Macay, sino a otros colegios, y a veces uno se confía, Coyhaique todavía es de confianza, pero aún así la cosa nos pone nervioso. Muy bien. Oye, me dicen que tenemos que ir a... Me dicen por acá que estamos listos ya, 19 horas tenemos un programa contratado, así que con esto nos vamos a ir a pausa y usted no se vaya. Vamos a un programa especial, pero un ratito y luego estamos de vuelta en Fiesta Ranchera.

0: 7:04.
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4: Amados oyentes, mi bella familia, reciban ustedes el saludo cálido, que vaya el saludo amable y muy honesto de parte de todos los que conformamos este gran centro espiritual y naturista. Hoy queremos recordarle a usted, caballero, usted que está aquí en la sintonía, usted querida señora, que queremos ayudarle, queremos orientarle. Somos tarotistas, numerólogos, conocedores de las dolencias humanas y siempre estamos aquí desde una mirada responsable, puesta al servicio de cada uno de ustedes, con la palabra de orientación, con esa buena guía espiritual. Por eso las personas que nos están acompañando desde el campo, personas que van ahí en el vehículo viajando, otras personas que están en la casita y tal vez están atravesando por un momento difícil, problemas familiares, sentimentales, económicos o simplemente sienten que las cosas no les están saliendo bien, se sienten amarrados, se sienten estancados, la plata no rinde, no cunde, no luce y a veces, queridos oyentes, nos quedamos esperando que la solución nos llegue del cielo. Bueno, yo les invito a que no esté solo ahí, lleno de preocupaciones, busque una orientación, exprese lo que siente. Aquí yo le voy a escuchar, anote la línea telefónica de su hermanito Jesús. Si usted es una persona tímida, que no quiere darse a conocer por este medio, llame después de este programa y ahí vamos a hablar internamente. Hay mucha gente que es tímida, que no quiere hablar de su vida, de sus cosas. A ellos y a ellas les invito que llamen después de este programa. La línea telefónica, anótela. Hoy jueves, jueves de salud, 940-00-9953. La gente ya está llamando. Anote la línea 940-00-9953. Ya tenemos un oyente. ¿Con quién hablo?
5: Rosa Amelia Torres, 10 de agosto 45.
4: 10 de agosto del año 45, la hermanita Rosa. Aquí le damos una bienvenida especial. ¿De dónde me llama?
5: Los Ángeles.
4: De Los Ángeles, un saludo muy cariñoso para toda esa gente querida de Los Ángeles, Santa Bárbara, por allá los campos. Mucha gente nos llama de ese sector. Hermanita, no me cruce brazos, no me cruce piernas, por favor. Aquí la veo con dolencias, hay molestias en su salud. Veo que se queja de las piernas, de las rodillas, de las mismas caderas. ¿Es verdad o es mentira?
5: Verdad.
4: Veo desgaste osteoarticular, cosas que son naturales debido a la edad. Estos son cosas que se tienen que manejar naturalmente. Aquí le vamos a entregar un calcio que se llama Artrobit. Le va a ayudar a quitar esos dolores en los huesos. Usted que se queja de las rodillas ahí, del dolorcito en la cadera por el mismo desgaste, le vamos a ayudar a que pueda tener mejor movilidad en las manitos, porque también veo que las manitos le molestan. ¿Lo ha notado?
5: Sí.
4: Y lo otro, uy, es que en esa casa veo mucha enfermedad. Usted vive con su marido y cuando no se enferma el uno, se enferma el otro.
5: Sí, verdad.
4: Regáleme el nombre de su marido y la fecha de nacimiento.
5: Es que no, la fecha no la tengo a mano, pero tiene 10 años mayor que mí.
4: Ya, deme el nombre completo a ver qué me revela de su marido. Pero yo lo veo y lo capto aquí enfermo con su propia fecha de nacimiento, Rosa. Veo ahí al lado de usted a este caballero muy enfermo. Deme el nombre, por favor, a ver qué me revela. Nombre completo.
5: Sergio Vinec Mellado.
4: ¿Cuántos años tiene él?
5: 91.
4: Uy, mijita, ya tiene sus años. 91 años. Muchos no llegan a esa edad. Muchos no llegan a esa edad. Aquí lo veo que él siente mucha molestia en los pulmones, como un ahogo. Mantiene con una tos constante, mantiene tosiendo constantemente.
5: Sí, sí, sí.
4: Le veo problemas en los bronquios, veo los pulmones bastante débiles. La saturación sanguínea no está fluyendo bien, la sangre. Él mantiene muy decaído.
5: En las tardes se decae. Le da mucho sueño.
4: Mantiene muy débil. Y esto, bueno, aquí veo pura enfermedad natural. En esa casa hay mucha enfermedad, pero bendito Dios, no veo daño. Veo que estas molestias son totalmente naturales. Y hay que darles elementos naturales para que ustedes recuperen y restauren la salud. Al caballero hay que darle unas vitaminas, hay que darle también unos calcios, lo mismo que usted, porque él se queja también de las piernas, de las rodillas. Y hay que darle una orientación más profunda en lo que deben comer. Eviten lo que es la sal, mucha sal, eviten el azúcar. Y es recomendable tomar agüita, ¿oyó? Porque aquí yo veo que ustedes casi no toman agua.
5: Sí, es así.
4: Y hay algo que a él le está molestando desde un tiempo para acá, es que está perdiendo la memoria, él se olvida de todo. Y esta es una enfermedad que se conoce como Alzheimer.
5: Ya.
4: Va a llegar el momento en que él no sabe quién es usted, va a llegar el momento en que no sabe ni quién es él. ¿Usted lo sabía o no?
5: Sí, sí, más o menos. Sí.
4: ¿Qué ha pasado? ¿Qué ha pasado? ¿Él se le olvida todo?
5: Sí. La mayoría de las cosas.
4: Esto es lo que le podemos decir aquí a través de este potente medio de comunicación. Nosotros vamos a ir a Los Ángeles, ahí estamos visitando esta bonita ciudad. Si usted quiere reservar una hora, llame y con mucho gusto le vamos a colaborar. Ahí les vamos a entregar los tratamientos naturales. ¿Listo?
5: Ya. Bueno.
4: Bueno, dígame algo, le dije verdad, le dije mentiras, estoy equivocado.
5: No, la verdad. Muchas gracias.
4: Bueno, corazón, que Dios me le bendiga. Hasta pronto, cuídese mucho.
5: Muchas gracias.
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4: Bueno, muy bien, mis queridos amigos, mi bella familia. Aquí seguimos compatibilizándonos con cada uno de ustedes a través de una simple llamada a nuestra línea celular 940-00-9953. 90 y 9 53. Anote para que no se le olvide y consulte que preguntando llegamos a Roma. 9 40 00 99 53. ¿Hay otro oyente? ¿Con quién tengo el gusto?
8: Mi nombre es Clementina. Nací el 25 de mayo del 69.
4: 25 de mayo del año 69. Uy, hermanita, ¿usted nos habla de qué ciudad?
8: De Neuquén, Argentina.
4: Bueno, ¿y hace cuánto que nos escucha?
8: Y se puede decir más o menos cuando lo encontré, unos 6 meses atrás.
4: Bueno, este programa es muy escuchado por diferentes plataformas. Nos ven por la tele, sí. Nos escuchan por la radio y también hay personas que se conectan a nivel online. Bueno, sí. Usted nos escucha a través de la radio.
8: Sí.
4: Bueno, concéntrese bien. Clementina, 25 de mayo del año 69.
8: Sí.
4: Una mujer buena, una mujer de un corazón noble, caritativa, veo que usted es bondadosa, ayuda, ha colaborado mucho, ha estado pendiente de los seres queridos, pero a usted me le han pagado mal, ¿lo sabía?
8: Algo sospechaba.
4: Pues hermanita, veo que en usted hay una sombra negra que la está envolviendo de arriba abajo. Sé que se siente decaída emocionalmente. Su salud no anda muy bien. Usted ha buscado ayuda en la salud. Sé que ha ido al médico, ¿cierto?
8: Sí.
4: Le han hecho exámenes tras exámenes y todos los exámenes aparecen normal. ¿Es verdad o es mentira?
8: Sí, es verdad.
4: Pero usted sigue manteniendo la dolencia, el decaimiento y se siente enferma.
8: Sí.
4: ¿Y usted cree que todo esto es normal?
8: No, por eso consultaba, para sacarme la duda.
4: Pues mi amor, yo le hablo claro, le hablo sincero y muy directo. A usted me le hicieron porquerías, aquí veo cosas que no son buenas. A usted me la han estado alumbrando con una fotografía suya. La tienen muy, pero muy trabajada y no es de ahora, esto ya lleva tiempo atrás. Porque veo que esta enfermedad que usted está padeciendo no es de ahora, esto ya lleva tiempo.
8: Bastante tiempo.
4: Y lógicamente que usted está cansada porque ha buscado ayuda para ver qué puede hacer, pero no encuentra una respuesta médica y no ha encontrado una solución.
8: Sí, exacto.
4: Veo que usted siente unas punzadas en el pecho y en el estómago, ¿lo ha notado?
8: El del pecho me está molestando últimamente, y en el estómago como poco y nada.
4: ¿Y siente molestia ahí en el estómago a veces, lo ha notado?
8: A veces, sí, tiene razón.
4: También me doy cuenta que ha habido unas molestias en la cabeza y unas molestias en la parte íntima.
8: Sí.
4: ¿Y de qué le da risa?
8: La verdad, porque me está diciendo algo que ya sé, sí, tiene razón usted.
4: Y queda como sorprendida, sí. Porque le digo la verdad, ¿no?
8: Sí.
4: Para que se dé cuenta, hermanita, que aquí lo que hablo es desde el corazón. No me vaya a confundir con otras personas. Aquí no, a lo que vemos que es pan, se le dice pan, como lo digo siempre en la radio. Y a lo que es vino, yo le digo vino. Y tristemente esta carga negativa afecta la salud, la paz espiritual, las emociones, los sentimientos, porque veo que usted a veces se pone tristona, bajoneada, a veces llora en silencio.
8: Sí.
4: Y en el campo sentimental esto le afecta. ¿Con quién está usted? ¿Con quién comparte?
8: Tengo mi marido todavía, mi pareja.
4: ¿Y cómo está?
8: De 30 años.
4: ¿Cómo está con su pareja?
8: Muy mal.
4: Ah, bueno.
8: Porque lo he encontrado con otras personas y bueno, no.
4: Virgen Santísima, Virgen Santísima. Cuando no es una cosa, viene la otra, ¿se da cuenta? Mire, hay varios temas que tenemos que hablar, pero esto ya sería bueno hablarlo personalmente, Clementina. Si usted cree que somos de su confianza, si no hay confianza, mejor no la voy a estar esperando personalmente. Puede ir a otro lugar donde usted sienta realmente que le hablan con la verdad.
8: La verdad no conozco ningún lugar, y este lugar me lo ha nombrado mucho una sobrina que vive en Los Ángeles, en Chile.
4: Usted de Argentina, de Neuquén, me dijo.
8: Anda paseando acá y escuchamos el programa juntos.
4: Bueno, entonces, como a usted le queda fácil visitarnos en Los Ángeles, yo la voy a estar esperando a fin de mes. Todos los fines de mes estamos visitando a mi gente de Los Ángeles.
8: Ah, bien, bien, bueno.
4: Entonces, buenísimo. Usted me va a hablar en unos 20 minutos, me habla por el WhatsApp, me envía nombre completo, fecha de nacimiento y una fotografía. Yo la voy a agendar en la lista de personas que vamos a atender a fin de mes. ¿Listo?
8: Muy bueno.
4: Y ahí le vamos a ampliar la información, ahí vamos a seguir conversando muchas cosas más de lo sentimental, de lo espiritual, de la salud y de la misma familia.
8: Bueno, muchísimas gracias, muy amable.
4: Dígame una cosa, Clementina. ¿Le gustó hablar con nosotros?
8: Sí, me gustó, me da confianza su voz.
4: Bueno, corazón. Bueno, yo le hago una pregunta. ¿Qué le diría usted a la gente que escucha nuestro programa?
8: Que se saque la duda y lo vaya a ver y consulte todo lo que quiera saber. Porque sí, la verdad que me da confianza.
4: Bueno, lo importante es que usted tiene confianza. ¿Y por qué le da confianza? Porque sabe que le he dicho la verdad.
8: La verdad que sí, porque yo no le dije nada a usted y usted me dijo todo lo que me está pasando.
4: De esa manera es que se comprueba el que sabe y el que no sabe.
8: Exacto.
4: Gracias por participar. Levante su ánimo y

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3: Este teléfono no para de sonar, bendito sea Dios. 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La gente del campo, la gente luchadora, trabajadora. 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Y me dice, oiga Maestro Jesús, ¿cuándo vuelven nuevamente a Coyhaique? 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Me despido de todos con el abracito espiritual. Gracias por la sintonía. Que Dios les bendiga. Hasta pronto.
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5: 7:29.
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4: ¿Cómo diríamos? Siempre es fenomenal, como con estas canciones de México, la fiesta ranchera. ¿Eh? Sí, naturalmente. 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

con 6.5 abrimos la otra parte, por supuesto, de nuestro espacio hasta las 21:30 horas de la fiesta ranchera bien mezcladita. Nos vamos con Bendito Alcohol, original del Charro Curicano. Lo presentamos también aquí en nuestro espacio, siempre con cariño. 19:34.

que sí, yo también le saludamos también ahí escuchando la radio. Qué bueno, ¿verdad? Seguimos en fiesta ranchera, siempre contento, contento, con tanto. Ay, ay, ya tanto va a ser, oiga. Sí, pero contento sí, ¿ah? No contento. Oye, nos vamos rápidamente, oiga, para compartir con buena música. Esto se llama Soltero Feliz. Siempre. 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Soltero Feliz, Samuel Nieto.

feliz. Oiga, saludos también a estos. ¿Cuántos solteros felices tenemos por acá? No, si no. Ya, oye, nos vamos y algunos no tan felices, esperando también la compañera, ¿no? Sí, de más que sí. 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Sí, sí, sí. Muy bien, levante la mano si quieres seguir disfrutando. Estamos en Fiesta Ranchera, son las 19 horas con 45 minutos. Nos ponemos romántico. Ha llegado el momento. Cristiano Dal nos cantan

19:48. Vamos a seguir con esta onda un ratito. Ahí vamos a quedar pegados en esta onda un ratito. Pero antes les recuerdo que la temperatura en Coyhaique, para que sepan que estamos en vivo en este instante, cuando son las 19:48 en la Patagonia y también en la región de Magallanes. Y pues en Magallanes también tenemos la misma hora. Excepto para el norte, una hora menos. Pero les queda poco, ya viene el cambio de hora. Hoy es 7 grados. 7 grados en nuestra ciudad de Coyhaique, que no es malo. Ahí estamos. Y nos vamos rápidamente con Guaro. Eso es Pipe Bueno.

24. Oye, seguimos adelante, compadre. Saludamos a la línea colectiva, a los taxistas colectiveros que todos los días están con nosotros, ¿no? 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Muy bien, nos vamos con Freddy Burbano. Póngale nomás, seguimos bailando, disfrutando, compartiendo o simplemente escuchando estas canciones.

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Muy bien, saludos para ellos. Seguimos en Fiesta Ranchera.

0: 8:03.
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Bueno. Hay nuestros amigos también con nosotros. Muy bien, estamos de vuelta ya. 6.5. Oye, saludos 6.5 como siempre. Titular importante en el día de hoy, le digo al tiro, oiga, Primera Comisaría de Coyhaique lamenta fallecimiento de su querido carabinero honorario Carlos Villagrán. Capitán Semilla, modo empleo beneficia a 21 emprendedores de Aysén. Escuela Rural de Coyhaique conecta también con la Antártica en encuentro virtual con aviadores militares. Operativo maxilofacial se llama esto, no más. Eso, maxilofacial. Busca también reducir lista de espera con más de 30 cirugías en Cochrane, ¿ya? Son algunos de los titulares que se están girando en torno a nuestra prensa, ya sea regional y también algunas informaciones internacionales que te voy a contar en un ratito. Se sigue aumentando la natalidad, la mortandad que hubo con en Nepal, con ese tremenda noticia donde un un rodado gigantesco, dejó cientos de vidas terminada y muchos, pero muchos miles desaparecidos. Sí, nos vamos ahora a algo más, ya tenemos algo de eso. 20:11, saludo a la casita, donde quiera que esté, siempre con la mejor música. El macho y el hombre. ¿Qué relación tendrán? Vamos a ver. 20:11, pónganle nomás la música.

0: Muy bien, oiga, vamos a continuar, oiga, con, informando también a nuestros queridos auditores en esta fiesta ranchera. Primera,
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0: A nivel nacional también se destaca lo siguiente. Vamos a ver de inmediato. Río Chile, como siempre, informando a las 24 horas y nosotros atentos también a lo que está pasando. Ah, le contamos enseguida entonces.
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0: Oye, saludamos también a todos nuestros amigos que hoy día se encuentran en casita ya descansando a lo mejor. Esperamos también que tengan una...
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0: Sea súper reparador, digamos, se podría decir, ¿eh? El descanso. Y le acompañamos con buena musiquita. Tenemos más elecciones también, algunos que he elegido porque nuestros amigos auditores siempre están ahí, ¿eh? Se viene un súper programa para el fin de semana, así que no te lo pierdas. El día sábado de las 9 de la noche hasta la hora 16. Hasta la hora... No, perdón, hasta la hora 21 horas. El sábado es 21:30, el día de semana. Oye, magistrados abren frente contra la Suprema por cuadernos de remoción tras viajes con licencias médicas. En otro ámbito, Fiscalía encarga también a PDI indagatoria por muerte de estudiante de... Ufro en Pucón. Familia, retiró su cuerpo. El gobierno anunciará dentro de pocos días cuáles son los activos del Estado que saldrán a venta. Muy bien, bajando la temperatura en este instante, mis queridos amigos. Sí, bajando la temperatura, ya tenemos aproximadamente en este instante, según también lo que nos indica acá nuestra página AccuWeather, 6 grados, 5 grados, que no es malo de todas maneras, no hace tanto frío, pero bueno, ahí sirve, ojalá se mantengan abrigaditos todos mis amigos también de la tercera edad, ¿ya? Así es. Muy bien, vamos con la luz de la vela. Canciones en fiesta ranchera, completamente en vivo, son las 20 horas con 18 minutos.

con respecto también a lo que sucedió en Nepal, que fue terrible, ya lo conocemos por redes sociales, lamentable. Terrible. No se le da nada, no se le desea a nadie, a ningún país. Nuestros hermanos allá sufriendo una tremenda catástrofe. Nepal enfrenta ya devastación por, digamos, arriada en el distrito de Rasuwa, con 160 muertos, 800 desaparecidos, provocada también por desprendimientos de glacial en la frontera con China. Las imágenes muestran también la magnitud del desastre en muchas redes sociales, con pueblos arrasados y decenas de desaparecidos. China reporta 13 muertos y 265 desaparecidos. La emergencia, digamos, destruyó 80 puentes y dañó la infraestructura con versiones sobre su origen. Inicialmente vinculado, digamos, a un terremoto que hubo en la montaña, lo cual provocó la caída también justamente.

0: nos vamos a ir a pausa y estamos de vuelta. Estamos en Fiesta Ranchera con la música arriba de la pelota hasta la hora 21:30.
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primera cortita y ya estamos de vuelta. 20 horas 38 minutos, acompañándolo como siempre con nuestros amigos. Un abrazo grande también ahí que nos acompañan siempre, siempre en 6.5. Estamos hasta la hora 22. 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Tierra mala, los potros salvajes.

20 minutos para la hora 21, seguimos en el aire, no, si aquí le damos, no más. Me pregunta por acá, Luchito, ¿todavía el programa? Claro que sí, pues, amigo. Sebastián, ¿cómo están? Sebastián Gutiérrez, un abrazo grande por acá, dice Luchito, escuchando. Y saludos también a Puerto Aysén, sabemos que por allá también nos escuchan mucho. 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Déjale. Ahora sí, póngale nomás. Estos son los Ruiseñores de la Frontera. El ayudante.

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Póngale nomás, porque aquí te acompañamos todos los días esta tarde. Así que venga nomás. Y mientras, por supuesto, te esperamos con todo el cariño del mundo. Vamos a la música, estamos en pie.

falso. Oye, nos vamos a ir con estos chiquillos también. Sinchando. Pero antes de irnos con Sinchando, le recordamos a todos los amigos, este fin de semana se nos viene algo de miedo, ¿eh? Así que ustedes no se lo pierdan, el día sábado estaremos en Fiesta Ranchera también. Espectacular, ¿eh? Vamos a pasarla como siempre de maravilla para compartir estas lindas canciones que nos hacen alegrar el fin, la hora del descanso, el fin del día, todos los días. Jueves 27, como siempre, ya terminando, yendo al término ya, el tiempo también, ya le vamos a contar cómo se nos viene para mañana, ¿ya? Así es. Todavía falta 5 o 6 minutos aproximadamente, dependiendo su reloj. 5 o 6 minutos ya para la hora 21, hasta las 21:30. La buena música de Radio Fenomenal, por supuesto, contigo a esta hora.

0: Muy bien, ¿cómo lo están pasando? ¿Muy bien? Bueno, eso es la idea. Todavía falta, nos vamos a una pequeña pausa y ya volvemos.
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2: y 58 minutos.
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